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2: 20 horas, 30 minutos.
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1: Son las 8 de la mañana, 30 minutos.
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9 de la mañana, sí, 8 de la mañana con 32 minutos. ¿Cómo están? ¿Cómo están? A los que recién, sí, recién están llegando a la sintonía de la radio. Bueno, y a ver, ese que nos dice Luis Enrique. Bueno, pues que vaya así, que vaya dedicado, sí, que vaya dedicado, bueno, a ver, a la salud. Solo para mí. Bueno, y hablando de salud ahí, ustedes y todos nosotros sabemos, ¿verdad?, que con salud, sí, con salud todo es posible. Quiere correr, quiere gritar, quiere bailar, quiere estudiar, quiere trabajar. Todo, sí, todo se lo puede hacer, sí, con buena salud. Bueno, y hablando de salud, esperemos que en ayunas, sí, en ayunas usted ya se haya bebido esa tacita de agua o ese vaso de agua lo más caliente.

Ya sabe, de 25, de 25 a 30 minutos. Bueno, y si no lo sabe, bueno, le lanzamos este recordatorio, que de 25 a 30 minutos, a ver, una caminata, pero de aquella sí, nuestro cuerpo ya lo va a considerar como ejercicio. Es increíble, pero así es, les digo, todos los días tenemos que hacer de 25 a 30 minutos, tendríamos que hacer ejercicio. Y el ejercicio, usted me dirá, ¿para qué? O sea, tiene que, le digo, bombear la más sangre, el corazón, y todos los días necesitamos de eso, así como todos los días necesitamos beber agua, comer frutita, no olvidarnos de las verduras.

Porque tenemos que hablar de nuestro corazón, ¿verdad? Usted se habrá dado cuenta que cuando está apurado empieza a correr o a caminar más rápido. Eso es lo que hacemos, ¿verdad? Y es que nuestro corazón está empezando a latir más rápido y eso es lo que necesitamos, ¿no? Por eso proteger nuestro corazón, nuestra salud, la salud del corazón, también es responsabilidad de cada uno de nosotros y, ya sabe, de 25 a 30 minutitos todos los días, ¿sí? Tenemos que hacer ejercicio, eso le va a brindar más energía, también le va a ayudar a controlar el peso. Esta práctica, le digo, de hacer ejercicio, le va a transformar el cuerpo y la mente de forma positiva. Bueno, ¿y cuáles serán los beneficios para nuestro cuerpo? Si usted dirá, ¿cuál es el beneficio de hacer, a ver, de 25 a 30 minutos cansarnos? O uno a veces evita cansarse, ¿verdad? Mejor si no caminamos, ¿verdad? Pero tenemos que pensar en la salud de nuestro corazón y también de todo nuestro yo, porque miren, el hecho de hacer de 25 a 30 minutos ejercicios todos los días nos va a transformar el cuerpo y la mente, además nos va a dar más energía. Y eso es lo que necesitamos todos los días, ¿verdad? Para realizar cualquier actividad, lo que necesitamos es más energía. Y qué mejor que empezar la mañana, sí, así en ayunitas, beber una tacita de agua lo más calientito posible. Y una vez a la semana, tómese con el juguito de un limón, ese vasito de agua. Y los beneficios de hacer de 25 a 30 minutos ejercicio, vamos a tener un corazón, sí, un corazón fuerte. Cuida el sistema cardiovascular, mejora la circulación de la sangre y ayuda a bajar la presión alta. Acá en la ciudad del Alto, sí, muchos padecen de presión alta, muy pocos presión baja. Y ante esto, entonces, miren lo que podemos hacer por la salud de nuestro corazoncito, es una trotadita, sí, de 25 a 30 minutos, ¿no? Y también otro beneficio es nos va a ayudar a controlar el peso porque va a quemar calorías y ayuda a mantener un peso sano. Y eso es, a veces eso es lo que pasa, ¿no? Cuando hay personas que ya están, le digo, tal vez se han excedido de su peso, quieren bajar, le digo, quieren bajar peso, quieren bajar la grasita que está por demás allí, la grasita que no ha sido utilizada. Porque nuestro cuerpo, sí, los alimentos que agarra lo convierte en energía. Y esa energía que no se utiliza, entonces se va a ir almacenando y se va a convertir en grasita. Y justamente aquí, en la parte del abdomen, ahí es donde primero va a empezar a subir, ahí va a empezar a notar que está un poquito, le digo, ya el pantalón ya no le entra, ni el cinturón le va a agarrar, tiene que recorrer un tal vez un espacio más para que no le presione en esta parte, ¿no? Algunos quieren perder grasita, pero en vez de eso pierden masa muscular. Y eso es difícil también luego de volver a ganar. Por eso, miren, el hecho de hacer ejercicio de 25 a 30 minutos le va a ayudar a controlar su peso, ¿no? A quemar calorías, lo que realmente se necesita. Y bueno, y otro beneficio, el hecho de hacer ejercicio, bueno, nos va a ayudar en los huesos y los músculos, aún nos va a aumentar la fuerza en las piernas y mejorar la dureza de los huesos, ¿no? Y también vamos a tener menos riesgo, sí, menos riesgo de enfermarnos. Además de que previene la diabetes y otros males graves. Y también el hecho de hacer ejercicio no solamente son beneficios para el cuerpo, sino también para la mente. ¿Por qué? Le decíamos que nos va a dar más energía. Lleva más oxígeno a las células para no sentir tanto cansancio. Le va a mejorar el humor porque le va a quitar el estrés y alegre el día gracias a las sustancias que libera el cerebro. Y también va a tener un sueño reparador, le va a ayudar a dormir mejor y a descansar con profundidad por las noches. Allí en la noche, allí en un mismo lugar, en la nochecita, ¿verdad? Si usted no quiere salir a la calle, es peligroso, no tiene tiempo, en la nochecita cuando llegue, allí en un mismo sitio, sí, póngase, no sé, tal vez un tema musical que más le agrade y empiece a trotar ahí mismo, ¿sí? Más rápido,
25 a 30 minutos. Y esos son los beneficios que va a obtener, beneficios para su cuerpo, un corazón fuerte, para controlar su peso, los huesos y los músculos van a estar más fortalecidos, menos riesgo de enfermar, porque evidentemente en algún momento usted habrá escuchado que aquellas personas que van a hacer deporte los fines de semana, a corretear detrás de la pelota durante 45 minutos, ¿no? Dicen, están en lo que transpiran, le digo, no, sacan todas las enfermedades. Sí, de 25 a 30 minutos, así un ejercicio, una corridita de aquellas. Y no solamente beneficio para el cuerpo, sino también para la mente, más energía, mejor humor y un sueño reparador. Bueno, lo que tenemos que hacer en esos 30 minutos, bueno, es transpirar o sudar, como usted dice, ¿no? Y de verdad, sacar todo lo malo y después tal vez una agüita, sí, o un matecito, alguna comidita saludable, por ahí unas verduritas y listo. La actividad física ayuda a mantener un peso saludable y mejora la oxigenación de los tejidos, factores clave para prevenir patologías cardíacas. El ejercicio actúa como una auténtica medicina preventiva, ya que contribuye a disminuir el riesgo de hipertensión, infarto e insuficiencia cardíaca.

usted me dirá, pero seguimos nuestras rutinas de todos los días. Evidentemente sí, quemamos calorías, pero no es lo mismo, ¿verdad? No es lo mismo. No es lo mismo hacer 30 minutos de ejercicio, sudar, como dicen, ¿no? La gota gorda. Sudar la gota gorda, porque cuando uno está empezando a trotar, y esto lo hace en este tiempo, bueno, ya empieza a transpirar.

Exactamente, sí, exactamente 8 minutos y 8 minutos nos separan de las 9, de las 9 de la mañana. ¿Música? ¿Sí? A una tandita musical a esta hora de la mañana. Sí, estamos acá en Que Viva la Mañana por Integración.

0: es el mi Cristian. Hermano, gracias, mi Cristian. Gracias por venir, ¿eh? Agradecidos de por vida.
1: Los quiero mucho, Bronco. Gracias.
0: Gracias, Cristian.

Exactamente, 11 minutos, sí, 11 minutos nos separan de las 9 de la mañana. Bueno, y hablando de otros temas, el día de ayer se ha conocido, sí, otro integrante más del gabinete del presidente Rodrigo Paz. Algunos dejaron, sí, por ejemplo, lo que con el apellido que más lo conocen, ¿no? Lupo. Y no es que haya asumido esta otra persona, sino que es un nuevo miembro de su gabinete. Hablamos del señor Héctor Huanca, que asume la Cancillería, y este es el perfil del nuevo ministro. Héctor Francisco Huanca Gutiérrez fue posesionado la noche de este lunes como el nuevo ministro de Relaciones Exteriores de Bolivia en reemplazo de Fernando Aramayo. Ahora, ¿quién es esta persona, Héctor Francisco Huanca? Solamente se lo conoce, ¿verdad?, cuando ocupan un espacio, ahí recién, como quien dice, le van buscando los cinco pies al gato, ¿no? Si no, nada. Bueno, la nueva autoridad de Estado nació el 29 de enero de 1962 en La Paz, y antes de asumir sus nuevas funciones, se desempeñó como viceministro de Gestión Consular e Institucional dentro de la Cancillería desde fines de noviembre de 2025. Huanca es abogado titulado de la carrera de Derecho de la Universidad Mayor de San Andrés en el 2000 y cuenta con un diplomado en Ciencias Penales de la UMSA y la Universidad de La Habana. Cuenta con 15 años de experiencia en la Defensoría del Pueblo de Bolivia, donde trabajó en la resolución de conflictos vinculados con poblaciones vulnerables, pueblos indígenas, originarios, población LGBT y mujeres. El nuevo canciller está casado y tiene una hija. Ese es el perfil profesional, también ya así lo han descrito en muy pocas palabras. Esa es la nueva autoridad, ¿no? El profesional Héctor Francisco Huanca Gutiérrez. Él es abogado e ingresa a ser parte del gabinete y reemplaza a Fernando Aramayo. Tras desempeñarse como viceministro de Gestión Consular e Institucional desde 2025. Bueno, y con respecto a su gabinete, Rodrigo Paz dijo, a ver, Rodrigo Paz ya se queda con 12 ministerios. Dijo, no se necesita un Estado más grande, sino uno más eficiente. El presidente Rodrigo Paz anunció una nueva etapa en su gestión con una reestructuración que deja al gobierno con 12 ministerios. El mandatario afirmó que esta decisión forma parte de un proceso de transformación del Estado orientado a reducir la burocracia. Durante el acto de posesión de los nuevos ministros de la Presidencia y Relaciones Exteriores, Paz señaló que el periodo inicial de su gobierno estuvo enfocado en organizar la administración pública y que ahora comienza una fase de cambios estructurales. Hoy día cambiamos de etapa, ha comenzado un tiempo de transformaciones profundas. Siempre dijimos, primero vamos a ordenar la casa y después las instancias correspondientes, manifestó Paz. Explicó que tras recibir un gobierno con 21 ministerios,
posteriormente reducidos a 17. Su administración inició con 14 carteras y ahora avanzará hacia un gabinete conformado por 12 ministerios. ¿No? Eran 21 ministerios, es lo que dijo Paz tras recibir su gobierno. Y ahora está conformado por 12 ministerios. El gobierno central está dando señales claras de buscar un Estado no ausente, sino un Estado presente, eficiente, y que vaya siendo el ejemplo de aquello que tiene que significar un mensaje a nivel de las regiones, afirmó Rodrigo Paz. Y como parte de esta reorganización, el mandatario, ¿sí?, anunció la creación de la Agencia Nacional del Turismo, del Folclore y de la Gastronomía, instancia que tendrá la misión de articular el trabajo entre los sectores público y privado para agilizar la promoción turística. La burocracia estatal de los ministerios no permite agilidad, y la Agencia Nacional del Turismo, del Folclore y de la Gastronomía va a permitir que lo público y lo privado puedan incorporarse, puedan encontrarse, y también lo nacional e internacional, reiteró. Además, anunció la eliminación del Ministerio de Planificación del Desarrollo y señaló que sus funciones serán reorganizadas dentro de otras áreas del gobierno. El mandatario también destacó que no busca ampliar la estructura estatal, sino mejorar su funcionamiento. Y ahí dijo, no se necesita un Estado más grande. Tampoco se necesita un Estado docente. Se necesita un Estado más inteligente, más eficiente, más transparente y más cercano a la gente, manifestó. Finalmente, Paz aseguró que los cambios ministeriales forman parte de una planificación de gobierno y no de decisiones momentáneas. Estos cambios ministeriales forman parte de esa ruta, no son respuestas circunstanciales, son decisiones destinadas a preparar al gobierno para la etapa de transformaciones que comienza, afirmó. El presidente cerró su intervención señalando que su administración continuará con una agenda enfocada en la transformación del Estado, la apertura internacional y la recuperación económica del país.

0: Dos minutos exactamente nos separan de las 9 de la mañana. Bueno, momento propicio. Sí, momento propicio para recordarles y hacer un recordatorio para todos. Y repetir esta frase, ¿no? Repetir quizás comprendiendo y entendiendo lo que conlleva esta frase. Porque no solamente se tienen que quedar en palabras, porque hay que empezar a trabajar en ello y no sabemos lo que vaya a conllevar el hecho de tratar de, por ejemplo, familiarizarse con estas palabras, ¿no? No sabemos si esto va a conllevar noches un poquito más largas, pero ya depende de cada uno de nosotros, ¿no? Esta frase que le repetimos, no a cada momento, sí, pero escogemos un momento para que, bueno, podamos tomar conciencia de lo que estamos haciendo día a día, ¿no? Y la frase dice así, que la educación es el arma más poderosa que podemos utilizar para cambiar el mundo. Nueve de la mañana, 00 minutos. Sí, momento de hacer una pausa a esta hora de la mañana y luego a ver, le estaremos comentando, porque el día de hoy, sí, hoy martes, hay desfiles por los 201 años que cumple Bolivia. Sí, enseguidita, volviendo de la pausita, estaremos anunciándole por dónde no puede y por dónde puede caminar, puede transitar.
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3: Son las 9 de la mañana, 1 minuto.
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continuamos, sí, continuamos acá en Que Viva la Mañana por Integración. Desfiles, sí, desfiles escolares tomarán el centro paseño y conozca las rutas alternas. La restricción vehicular será desde las 7:30 hasta las 18:00. La alcaldía recomienda utilizar rutas alternas para evitar congestionamientos, esto en el centro paseño. Sí, hay muchas, le digo, personas que igual, le digo, aún el día de hoy sean día de desfiles, papá y mamá, bueno, los que puedan estarán también acompañándolos en estas actividades, actividades por este mes de agosto. Bueno, pero hay algunas personas que continúan, que deben necesitar ir, dirigirse al centro paseño y poder realizar, le digo, algunos trámites o no sé qué por cuestiones de qué tendrá que ir, pero tome en cuenta porque, mire, desde las 7:30 de la mañana hasta las 18:00 habrá restricción vehicular.

Bueno, estamos a 4 de agosto, sí, a 4 de agosto. Miren qué tan rápido pasan día a día, ¿verdad? Pero también, cuidado, se olviden, ¿no? A partir del 6, o sea, hoy es 4 o 5, a partir del día jueves, viernes y sábado, la empresa Mi Teleférico, la línea morada, suspende operaciones por mantenimiento. Cuidado, usted, le digo que quiera ir por estas fechas, sí, es feriado largo, pero el teleférico morado entra, sí, en receso por mantenimiento. El 6, el 7 y el 8 de agosto, 3 días, la línea morada suspende operaciones. El Gobierno Autónomo Municipal de La Paz informó que la vía principal del Prado de la ciudad de La Paz será cerrada este martes 4 de agosto debido a la realización de desfiles escolares por las fiestas patrias. Con motivo de la actividad autorizada, la avenida Mariscal Santa Cruz y la avenida 16 de Julio permanecerán temporalmente cerrados al tránsito vehicular, de acuerdo con los horarios establecidos en el permiso correspondiente, refiere el comunicado municipal. La ruta permanecerá cerrada desde las 7:30 hasta las 18:00. La alcaldía paseña recomendó a la población planificar con anticipación sus recorridos por el centro de la ciudad. En ese sentido, el municipio informó que estarán habilitadas varias rutas alternas, entre ellas las calles Cañada Stronger, Potosí, La Camacho, La Loaiza y la calle Bueno. Y muchos, ¿verdad? Muchos papás, tal vez mamás, tal vez no todos, ¿cuántos no quisieran, verdad, unos agarrar y comprarle un zapato, un pantalón, una camisa, una chompita para el desfile, ¿no? Porque asistir a un desfile es como prepararse, le digo, para asistir a un acontecimiento, ¿no? Te tienen que vestir de sus mejores galas, ¿no? Pero por esta temporada también, le digo, a aquellas personas que confeccionan ya los uniformes, o los pantalones azules, o las chompitas azules, o las camisitas blancas que tienen que lucir en estas fiestas patrias, las caseritas, bueno, pues hacen subir de precio, justamente porque por estas fechas, los papás a veces ya tienen ahí, ¿no?, el dinerito guardado para comprar estos artículos, porque como le decíamos, por estas fiestas patrias, sí, tienen que vestir sus mejores galas. Incluso los colegios, ya en los colegios, en las unidades educativas, donde ya hay sexto de secundaria, ya es la promoción para esta gestión 2020.

Bueno, y hablando, sí, hablando de desfiles, sí, acá en la ciudad del Alto, cambian la ruta del desfile cívico-militar en el Alto por Fiestas Patrias. El recorrido se realizará en la avenida Ladislao Cabrera y el palco se ubicará cerca a la terminal metropolitana. Durante años, le digo, año tras año, siempre se ha llevado a cabo incluso la parada militar acá en la avenida 6 de marzo, que parte justamente del cruce Aviacha, hasta llegar, ¿no?, hasta la calle 2. Bueno, pero esos son los cambios que se han anunciado. La alcaldía de la ciudad del Alto anunció que el desfile cívico-militar programado para mañana, miércoles 5 de agosto, pasará por la avenida Ladislao Cabrera, y no así por la avenida 6 de marzo como en años anteriores. Asimismo, informaron que el palco principal estará ubicado a la altura de la terminal metropolitana de El Alto, cerca de la rotonda que conecta con la avenida Panamericana. El alcalde de la ciudad, Eliseo Roca, señaló que la concentración será en el puente de la avenida Ladislao Cabrera, mejor conocido como Puente Borracho, a las 7:00. Asimismo, señaló que el cambio de ruta fue determinado para no causar un mayor tráfico vehicular en la avenida 6 de marzo. Hemos decidido poner una arteria diferente a la habitual. Generalmente se hacen estos eventos en la avenida 6 de marzo, pero ¿qué significa? Congestionamiento. Y es una de nuestras rutas principales, por eso ahora este desfile se realizará en la avenida Ladislao Cabrera, explicó. Asimismo, señaló que el personal municipal ya comenzó los trabajos de limpieza y mantenimiento de jardineras para acondicionar el recorrido. Roca señaló que se extendió la invitación a diferentes sectores sociales de la ciudad para que participen del desfile. Estamos invitando a las diferentes organizaciones sociales, gremiales, juntas vecinales, juntas escolares, unidades educativas, policías y militares para ser parte de este desfile cívico-militar que se va a realizar este 5 de agosto, culminó. Aunque hablando de desfiles, el día de ayer ya se ha realizado un desfile y justamente aquí en la avenida 6 de marzo. Y evidentemente sí, como lo anunció el alcalde, hubo congestionamiento, porque estaba cerrado, ¿no? Y las movilidades tuvieron que tomar la calle, la Jorge Carrasco, como ingreso para llegar hasta la autopista. Sí, justamente el día de ayer en este sector de la calle 2, justamente, digo, porque estas calles, digo, son muy angostas, le digo, para algunas movilidades. Justamente se ha producido también ahí en horas de la tarde, hay un camión que estaba dando la vuelta ahí. Ustedes saben que necesitan gran espacio para dar la vuelta, ¿verdad?, los camiones, y un minibús que estaba pasando, se atrevió, le digo, también a pasar por ahí. Lamentablemente sus poquitos de atrás, no sé si son guiñadores o qué son, prácticamente en la vueltecita, bueno, pues chocaron y listo.

9:13, hagamos una pausita musical, ¿sí? No solamente son noticias, ¿no? También necesitamos un poquito de tal vez algo de distracción, le digo, para nuevamente volver a asimilar, a conectarnos con las noticias. Por un momento nos vamos a desconectar y vamos a poner música a esta hora de la mañana.

0: 9 de la mañana, sí, 9 de la mañana con 26 minutos. Y entre noticias podemos encontrar, le digo, noticias de... podemos encontrar del ámbito político, económico. También noticias que a veces nos sorprende. Bueno, tal es el caso de esta noticia. Adiós, adiós para siempre al papel higiénico. La moderna alternativa para los baños, que es tendencia en todo el mundo. A ver, conozcamos un poquito, o sea, cómo podemos reemplazarlo al papel higiénico, en especial hablando en los baños. Ya más o menos usted empieza a hacer trabajar su mente. ¿Qué se le viene a la mente? El baño, sí, antaño limitado a su función básica, comienza a experimentar una evolución notable, gracias a innovaciones que transforman la experiencia cotidiana. Y en este ámbito hablamos de los inodoros inteligentes. Sí, los inodoros inteligentes han dejado de ser considerados como una curiosidad y se han consolidado como una de las tendencias globales más notables. Lo que anteriormente fue percibido como un privilegio reservado para hoteles de lujo y o destinos en Asia, se encuentra en expansión dentro de hogares en diversas regiones del mundo, motivado por la búsqueda de mayor confort, higiene y eficiencia. Sí, hablamos de los inodoros inteligentes. ¿Y en qué consisten? ¿Y por qué su adopción crece a escala mundial? Los conocidos washlets, así se conocen, washlets, nacieron en Japón y su expansión es ahora global. Estos dispositivos combinan en una única unidad las funciones del inodoro y el bidet, incorporando tecnología avanzada para mejorar la higiene personal. Y entre sus características más sobresalientes se encuentran los sistemas de limpieza con agua regulable, los cuales permiten ajustar la temperatura, presión y dirección del agua. Además, incorporan funciones como secado con aire caliente, asientos calefaccionados y sensores automáticos que detectan la presencia del usuario. Inodoros inteligentes. Bueno, la evolución de esta tecnología responde a una tendencia más amplia hacia hogares inteligentes, en lo que cada elemento apunta a optimizar la experiencia diaria. Arquitectos y diseñadores ya consideran estos dispositivos como estándar en proyectos contemporáneos. Uno de los cambios más significativos que presentan los inodoros inteligentes es la posible reducción o incluso eliminación del papel higiénico. El uso de agua proporciona una limpieza más exhaustiva en comparación con los métodos tradicionales, ya se estará imaginando usted, ¿no? Bueno, desde una perspectiva ambiental, el impacto también es notable. La disminución en el consumo de papel implica una reducción en la demanda de recursos naturales, lo que posiciona a los washlets, así se llama, ¿no? Washlets, como una opción que se alinea con tendencias de sostenibilidad. Además de mejorar la higiene, esta tecnología, la tecnología Washlet, minimiza el contacto directo y resulta más benigno con la piel. Muchos modelos también incluyen sistema antibacteriano y programas de autolimpieza que elevan el nivel sanitario. Nueve de la mañana con 32 minutos y momento de hacer una pausita y luego volvemos con más acá en Que Viva la Mañana por Integración. Nos vamos a la pausita con esta palabra, ¿verdad? De estos inodoros inteligentes, los washlets.
1: 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Son las 9 de la mañana, 32 minutos.
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9:34 y hablemos un poquito más acerca de estos washlets, inodoros inteligentes. Comodidad, eficiencia y mayor higiene con automatización y materiales avanzados. Bueno, más allá del aspecto innovador, porque desde ya es una innovación, ¿verdad? Inodoros inteligentes, ¿no? Hablamos de sensores, ¿no? Ya prácticamente ingresando a esta nueva era tecnológica. Los inodoros inteligentes ofrecen comodidad y eficiencia en la utilización cotidiana. La automatización de funciones facilita la rutina, mientras que los materiales de vanguardia contribuyen a preservar la higiene del dispositivo. No obstante, la higiene continúa siendo esencial, incluso con equipos automatizados. Es crucial mantener una rutina de desinfección para prevenir la proliferación de bacterias y la aparición de malos olores. El auge de los washlets a nivel mundial implica una transformación significativa en las rutinas del hogar. La incorporación de tecnología en el baño no solo reformula los estándares de higiene personal, sino que también vislumbra un futuro en el que cada aspecto del hogar se diseñará con el objetivo de proporcionar una experiencia más cómoda, eficiente y sustentable. Este fenómeno pone de manifiesto la evolución de las costumbres domésticas y refleja una creciente aceptación de innovaciones que mejoran la calidad de vida.

Bueno, y ahí está, miren, esto también está evolucionando, porque entre sus características más sobresalientes se encuentran los sistemas de limpieza con agua regulable. Solamente se utiliza agua. Y estos permiten incluso ajustar la temperatura, si usted quiere más calientito, menos caliente, ¿no? También la presión, o sea, con la cual va a salir el agua, y mover la dirección del agua. Además, incorporan funciones como secado con aire caliente y asientos calefaccionados y sensores automáticos que detectan la presencia del usuario. Aunque hablando, ¿verdad?, de los baños, ¿verdad?, hablando de los baños que conocemos, muchas personas, le digo, sí, no quieren ingresar a los baños que vemos en las calles, ¿verdad? Bueno, a pesar de que sí está ahí el agua, pero algunos no siempre, ¿no?, prefieren esperar a su casa, ¿no? Aunque sí, hablamos de algunas necesidades que sí se pueden utilizar estos baños públicos, pero hay mucha gente que tiene cierta, le digo, quizás desconfianza de ingresar a estos baños públicos y poder sentarse con tranquilidad. Bueno, estos baños, sí, estos nuevos inodoros, los conocidos como los washlets, sí, nacieron en Japón y ahora su expansión es global. Quizás ya tengamos acá un washlet. Esto nos dicen para mejorar la higiene personal. Y también los que, bueno, pues ahí van avanzando pasos agigantados con la tecnología, van tratando de mejorar, le digo, o de buscar algunas alternativas, no solamente en el área de salud, no solamente en el área de, por ejemplo, de trabajos duros, ¿no?, sino también en estas pequeñas cositas dentro del hogar.

9 de la mañana, sí, 9 de la mañana con 47 minutos. Bueno, y a las amas de casa, sí, o a los que realizan las compras para el hogar, bueno, pues le anunciamos que la producción de pollo volvería a la normalidad en 3 semanas, aseguran los avicultores. Porque esto lo decíamos, el precio del pollo estaba 17, 18 el kilo, 16.50, y luego de repente subió a 20 y 21 bolivianos el kilo, 20.50, ¿no? Pero bueno, ya hay algunos de preferencia que tienen por algunas marcas de pollo, porque en otras le contamos que hace 2 semanas, por ejemplo, atrás, acá en la avenida Raúl Salmón, no vi exactamente qué pollo era, pero había algo que me llamó la atención. Por ejemplo, decía, la oferta del día de hoy. Es la primera vez que veo en una pizarra y en una venta de pollos este tipo de anuncios. ¿Y sabe cuál era la oferta? Decía lo siguiente: por la compra de 2 pollos, le vamos a obsequiar una pierna y una entrepierna. ¿Qué le parece? Sí, así decía en este sector de la avenida Raúl Salmón, entre la calle 1 y 2 era exactamente, ¿no? No sé si todos los días tendrán esa oferta o sacarán cada fin de mes, no tengo idea. Pero lo que sí, eso fue lo que me llamó la atención, la oferta para el día de hoy, decía, por la compra de 2 pollos, le obsequiamos una pierna y una entrepierna. O bueno, no sabemos si habrá sido un regalo o el obsequio, o quizás, le digo, estas personas tal vez juegan con el peso. Porque, y hablando de cantidades, por ejemplo, miren, nosotros a veces vamos al mercado y a veces hay promociones, ¿verdad? Digamos, un shampoo grande con uno pequeñito, ¿eh? Y nosotros decimos, no, por la promoción, y rapidito corremos, ¿verdad? Pero resulta que, ¿cómo es, no? Bueno, se dan modos para hacer este tipo de promociones. Ojo, no estoy diciendo que sean todos, ¿no? No estoy diciendo, pero por ejemplo, digamos que tiene que tener 500 ml, ¿no? Y el regalito está ahí con tal vez 95 o 90 ml. Porque uno ve la oferta, ve la promoción y de inmediato, le digo, aunque tenga en casita, a veces lo compra, ¿no? Y bueno, agarramos esto, lo que viene, este sachet, ¿sí? La promoción de un shampoo, y lo vaciamos al normal, ¿no? Al normal, porque ahí decía 500 ml, entonces tenía que quedar justo en ahí, por lo que siempre se compra en esos envases. Pero resulta que faltaba. Ah, entonces llegamos a la conclusión de que esa promoción que estaba ahí, ese pequeñito allí, impulsando a que las personas lo compren, bueno, era que lo habían reducido un poco de lo que tenía, los 500 ml, lo habían bajado al otro, y para que la gente compre. ¿Cómo es, no? Bueno, esos ya son tareas o trucos de marketing. Bueno, volviendo nuevamente a lo del pollo, ¿verdad? Lo del pollo, porque nos decían, ¿verdad? Luego que hubo los 53 días de bloqueo, el precio del kilo de pollo bajó. En Santa Cruz, ni qué decir, la gente ha debido aprovechar, hasta decimos, le han debido salir alas de tanto comer, digo, plumas de tanto comer pollo. Y luego manifestaron que luego que estaban trabajando a pérdida y que kilo de pollo iba a subir, y eso es lo que ocurrió. Bueno, ahora el presidente de la Asociación Nacional de Avicultores, por sus siglas ANA, Omar Castro, afirmó que el sector espera normalizar la producción de pollo en aproximadamente 3 semanas, una vez que concluya el desfase provocado por los bloqueos y los problemas de abastecimiento de combustible que afectaron el ciclo productivo en el país. Omar Castro explicó que durante los bloqueos, las granjas solo lograron repoblar el 80% de los pollos que habitualmente ingresan al sistema productivo, generando un déficit cercano a 1 millón de aves y una menor oferta en los mercados. Va a durar
justamente las 3 semanas que ha sido este hueco en la producción, y nosotros esperamos que después de estas 3 semanas duras se logre otra vez restablecer en cierta medida el abastecimiento o la cantidad normal que se ofertaba, sostuvo el dirigente. El representante del sector indicó que el problema comenzó cuando miles de aves permanecieron entre 10 y 15 días adicionales en las granjas debido a que no podían ser trasladadas al interior del país, situación que rompió el ciclo normal de producción y retrasó el ingreso de nuevos pollitos a las granjas. Según Castro, en las últimas 2 semanas, el repoblamiento volvió a niveles cercanos a los habituales, por lo que confía en que la oferta de carne de pollo se recupere gradualmente. Sin embargo, advirtió que la evolución de los precios dependerá del equilibrio entre la oferta y la demanda. Estas últimas 2 semanas hemos tenido cargas relativamente normales. Nosotros esperamos que de aquí a 3 semanas eso vaya equilibrando, afirmó. No obstante, el presidente de la Asociación de Avicultores señaló que la recuperación del abastecimiento no implica necesariamente una reducción importante en los precios, ya que el sector continúa enfrentando mayores costos de producción por el encarecimiento de los insumos importados, la escasez de diésel y la volatilidad del tipo de cambio. Además, advirtió que muchos pequeños productores aún no logran reactivar sus granjas debido a la falta de recursos económicos y a la demora en la implementación de un fondo de reactivación para el sector avícola. Necesitamos realmente que el gobierno trabaje en darnos certidumbre y una estabilidad económica, concluyó.

Y continuando con las noticias, a ver, ya vamos a ir cerrando, ¿verdad? Un reportaje brasileño revela cómo operan o cómo opera el PCC y el Comando Vermelho en la frontera con Bolivia. Y eso es lo que estamos escuchando, ¿verdad? Últimamente en las noticias, por estas, le digo, por estos decesos allá en Santa Cruz, ¿no? Que la policía, incluso el ministro Oviedo dijo que, o sea, ha mencionado estos carteles del PCC y el Comando Vermelho. Que una vez, digo, ha atrapado a Sebastián Marcet, estos dos grupos prácticamente estarían peleando por el poder allá en Santa Cruz, el PCC y el Comando Vermelho. La situación de criminalidad y operaciones protagonizadas por los grupos Primer Comando de la Capital, más conocido como el PCC, y Comando Vermelho en la frontera Bolivia-Brasil, fue reflejada en un reportaje que coincide con la revelación del gobierno boliviano de que estas organizaciones, el PCC y el Comando Vermelho, se pelean un corredor para traficar sustancias controladas. Para no creer. Usted dirá, mirará alrededor y dirá, pero ¿quiénes consumen droga? ¿O solamente esto es un paso? El programa brasileño, entre comillas, llegó hasta el límite entre ambos países y documentó cómo estos cárteles operan en la región fronteriza para mover droga y ganar miles de millones de dólares con el narcotráfico. El equipo periodístico se trasladó hasta Guajará Mirim, en el estado de Rondônia, localidad separada de Bolivia únicamente por el río Mamoré, que conecta con la Beniana Guayaramirim, y a 15 kilómetros de esa ciudad, acompañados por la Policía Federal de Brasil, mostraron cómo es el cruce ilegal hacia territorio boliviano. Este es uno de los principales puntos de entrada para la cocaína producida en los países vecinos y uno de los dos mayores desafíos para las fuerzas de seguridad de la región. Se relata en el documental que fue publicado en una primera parte. La difusión de este trabajo periodístico coincide con una ola de violencia que golpea a San Matías en Santa Cruz. En la última semana se registraron 5 asesinatos, incluido el del subteniente de la policía Gerson Salazar. Ante estos hechos, el ministro de Gobierno, Marco Viedo, atribuyó los crímenes a la disputa entre bandas brasileñas. Los grupos brasileños criminales PCC y el Comando Vermelho se pelean un corredor para sacar droga al exterior. Por ello, la noche del lunes, un centenar de policías de élite de los grupos Delta, DASI, Crimen Organizado y Antinarcóticos llegó a Ascensión de la frontera para iniciar patrullajes y rastrillajes en comunidades rurales del municipio. Eso es lo que está sucediendo en este momento allá en Santa Cruz. Como miren, se están peleando estos dos grupos brasileños, el PCC y el Comando Vermelho, se están peleando por un corredor para poder sacar droga al exterior.

0: 10 de la mañana, 00 minutos. Hasta acá llegamos, sí, en, con este espacio, sí, con este espacio denominado Que Viva la Mañana por Integración. Bueno, se ha transcurrido exactamente las 10:00, los dejamos, pero la invitación ahí queda, ¿sí? Para que usted continúe en sintonía de su estación amiga Integración.
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0: Decimos, ¿no? 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
1: Son las 10 de la mañana, un minuto.
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18: Se recomienda a los ciudadanos de que este es un tema típico de lo que llamamos nosotros lanceros o descuidistas, que la persona está tranquilamente hablando por celular y estos, al ver la distracción que tienen, arrebatan este celular. Entonces lo que tendrían que hacer ellos es pararse un momento, arrinconarse tal vez hacia la pared y contestar su aparato celular. Una vez que que acaban de contestar su llamada, guardar en un lugar seguro, ¿no? Y con relación a los bolsos, muchas veces estos descuidistas se dan a la tarea de distraer a la persona e inmediatamente arrebatar esta prenda que tiene especialmente la mujer. Entonces, siempre estar con el bolso apretado al pecho y que de alguna manera no exhiba que tiene algo de dinero, que no exhiba que tiene contenidos de valor.
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0: nos sorprendemos que este vehículo es robado, que no tiene documentos o alguna falla en algún sistema.
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0: Muchas veces por la premura que uno tiene al salir de su domicilio para ir a su fuente de trabajo, ya sea por la distancia, etcétera, y muchas veces también por la comodidad, porque en algunas zonas es difícil tomar un vehículo de servicio público, entonces aprovechamos para tomar el primer vehículo que se nos acerque. Entonces hay que ver que este vehículo tenga pues las placas, distintivos, etcétera, a pesar que ahora los delincuentes actúan con ese tipo de características en minibuses, etcétera. Acudir en esos minibuses donde existan gente de todo índole, sean señores de pollera, de vestido, varones, mujeres, niños, cuestión que no nos dé, que nosotros nos dé lugar a sospecha. En taxis, siempre esperar que estés en el asiento trasero para que de alguna manera y contratar, ¿no?, hasta un lugar determinado y sospechar cuando este vehículo quiera recoger a algún otro pasajero, porque sin duda los delincuentes que operan en movilidades tienen cómplices que están esperando a 2-3 cuadras y tratan de alguna manera ser recogidos como pasajeros. Entonces ellos deben evitar que tengan acompañantes porque están pagando por una casera.

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10 de la mañana, sí, 10 de la mañana con 15 minutos. ¿Cómo están? ¿Cómo están? Muy buenos días. Bienvenidos sean todos ustedes a esta nueva edición de este martes, sí, martes 4 de agosto, acá en el Parlamento del Pueblo. 787-76-306, línea habilitada. Sí, gracias, sí, gracias a ustedes por permitirnos ingresar en sus hogares y hacernos parte de ustedes. Estaremos acompañándoles desde las 10 de la mañana hasta llegar hasta las 12 del mediodía.

Bueno, y antes sí, antes de ingresar ya con la programación preparada para el día de hoy, bueno, queremos empezar con esto. Quizás usted se va a reír, o quizás usted ya lo ha visto, ¿verdad? ¿Sí? Quizás ya lo vio.

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0: Bueno, un poquito más adelante le estaremos a ver terminando de contar, porque le habíamos dicho, quizás usted vio a este robot que nos ha visitado, el robot Benji.
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0: Ha visitado así distintos departamentos.
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0: Bueno, 10 de la mañana con 18 minutos, comencemos, sí, comencemos, y lo vamos a hacer revisando siempre la cotización del dólar.
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0: En estos últimos días, la cotización del Banco Central de Bolivia, en cuanto se refiere al dólar estadounidense, estaba en subida, ¿verdad? Y aquella página que también visitamos, que es dollarbolivia.com, sí, estaba cotizando un poquito menos para la compra y para la venta.
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0: Estaba 12 bolivianos con 15 centavos el día de ayer, o el fin de semana también. Porque una cotización que mantiene, ¿no?, el Banco Central de Bolivia para el sábado, para el domingo y para el día lunes. Pero hoy martes 4 de agosto, el tipo de cambio oficial, dice ahí, boliviano por dólar estadounidense para este martes 4 de agosto de 2026. La cotización es la siguiente: 12 bolivianos con 8 centavos. Y eso le decíamos, esto es algo incierto, ¿verdad? Sí, estaban las últimas semanas, estaba subiendo y subiendo y subiendo el dólar. Ahora no sabemos, tal vez va a ir en bajada. Bueno, uno no sabe, ¿verdad? Pero como le decíamos, lo que pudimos observar que en estas últimas semanas la cotización del Banco Central de Bolivia ha ido subiendo y subiendo. Y la cotización del otro sitio estaba un poquito menos. Pero ahora sí, la cotización para el día de hoy es 12 bolivianos con 0,8 centavos, prácticamente ha caído, ha disminuido.
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0: Y justamente hablando del dólar, ¿no? Entonces, a ver, entonces decimos, ¿no? ¿Por qué le decimos esta palabra de entonces? Los panificadores hicieron alusión el día de ayer que querían hacer subir el pan porque el dólar estaba subiendo. Ahora entonces está bajando. Entonces, ¿qué es lo que va a pasar? Luego, igualmente, los choferes, ¿sí?, estaban diciendo que... estaban anunciando que querían un alza de pasajes por la nivelación, porque el dólar está subiendo. Algo con lo que nos tenemos que con lo que nos quedamos y estamos ahí bien, bien claros, ¿verdad? Por ejemplo, cuando subió el pollo, en estos lugares donde se venden comida, así pollito al espiedo, pollo a la broster, ¿verdad?, todo con pollito, subieron los precios, ¿sí? Subieron hasta llegar a 35 bolivianos, lo que costaba 24 bolivianos, 23, 21. Pero resulta que ahora bajó el pollo, sí bajaron los precios, pero no volvieron los precios a como estaba siempre, ¿no? Está 5 bolivianos más, 4 bolivianos más. Y ahora, ¿en qué queda esto de que las caseritas, cuando empiezan a hacer subir el plato de comida, nos dicen, no, el pollo está caro? Y ellos hacen subir de inmediato, no sé cómo le ajustan para que lo hagan subir el plato. Y pero cuando bajan, ya no quieren bajar. Entonces automáticamente ellos deberían de bajar. Pero eso es lo que pasa. Ahora miren, el dólar está bajando. Entonces, ¿en qué queda? Pero aparte de que ya sabemos que la cotización del dólar es flexible, de acuerdo a la oferta y la demanda, es todo un complejo, ¿verdad? Es todo muy complejo. Bueno, esa es la cotización para el día de hoy, la cotización que nos brinda el Banco Central de Bolivia, y para las UFDs está en 3 bolivianos con 30 y tantos centavos.
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0: Y si vamos revisando, sí, el otro sitio donde también siguen de cerca la cotización del dólar, ingresamos a este espacio que es dollarbolivia.com y la cotización es la siguiente: 11 bolivianos con 80 centavos para la compra. Y para la venta está en 11 bolivianos con 78 centavos.
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0: Bueno, a comparación, en comparación del día de ayer, el dólar en el Banco Central de Bolivia estaba 12 bolivianos con 15, hoy está cotizando en 12 bolivianos con 0,8 centavos. Y en este otro sitio, que es dollarbolivia.com, La cotización era la siguiente: para la compra era 11.74 y hoy está en 11.80. Y para la venta estaba en 11.73 el día de ayer y el día de hoy está 11.78.
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0: Y bueno, estos precios, usted dirá, ¿quién los regula? Bueno, los regula, ¿sabe quién? Usted, ¿sí? Cuando va a comprar o va a vender dólares. Si hay más dólares para comprar, esto va a ir disminuyendo, ojo. Y si quieren, o sea, si quiere usted, digamos, si usted quiere comprar o vender, de eso depende.

0: otro.
1: Bueno, ya cumplimos, sí, con la cotización del dólar, 10 de la mañana con 24 minutos. Ahora, acompáñenos, sí, acompáñenos a revisar, sí, el pronóstico del tiempo para el día de hoy. Estamos a martes, sí, martes 4 de agosto. Y vamos a revisar, sí, acá en el Alto, cómo estará la ciudad del Alto el día de hoy, en cuanto a temperaturas se refiriera. ¿A cuánto llegaremos a máximas temperaturas? Al momento tenemos un cielo despejado, ¿sí? Y así lo vamos a tener todo el día, hoy martes, acá en el Alto. 8 grados como en la mañana, esto va a ascender hasta llegar hasta los 14 grados y en la nochecita descenderá aún. Aunque le decimos acá, en la ciudad del Alto, las mínimas que se van a registrar son de menos 7 grados bajo cero y las máximas 14. Así que prepárese, anoche igual estaba haciendo un frío, ¿verdad? Un frío que le congela a usted, capaz, le digo, capaz de que ande ahí solamente sus ojitos y eso, ni a los ojos. Bueno, así con el cielo despejadito, acá en la ciudad del Alto, la máxima temperatura a la cual va a llegar es a 14 grados. En la noche, sí, abríguese bastante. Si seguimos revisando las temperaturas, a ver cómo estará el centro. Sabemos que la diferencia siempre es de 4 a 5 grados. Si no estamos ahorita con 14, subémoslo 5, va a ser más o menos 19. Bueno, en el centro de La Paz, el día de hoy, igual van a tener un cielo despejado en la mañana, en la tarde y en la noche. Hay desfiles al momento en el centro de La Paz, así que va a ser buen tiempo. Sí, buen tiempo para, bueno, pues, para aquellos que sienten frío y mal. Y bueno, pues tienen que, no sé, andar con, no sé cómo harán con paraguas, porque el sol estará en su punto del centro, actualmente 12 grados. Esto va a llegar hasta los 20 grados hoy día, porque vamos a tener un cielo despejado. Y en la noche, ahí se va a mantener en 13 grados. Aunque van a descender ahí las temperaturas en el centro de La Paz hasta los 3 grados. Y las máximas, 20 grados. Vean la diferencia que hay con el Alto. Estamos a pocos minutos, ¿verdad? Así, refiriéndonos desde, partiendo desde acá, desde la ceja hasta llegar al centro. Bueno, y si seguimos revisando, a ver, vamos a visitar este lugar acá cerquita del Alto, Viacha. 8 en la mañana, hasta en la tarde va a llegar hasta los 15 grados y en la noche 2 grados. También vamos a tener un cielo despejado acá en este sector de Viacha. Si seguimos revisando, a ver, trasladémonos hasta el sector de San Pedro de Tiquina, un lugar que tal vez por este fin de semana va a estar bien concurrido, ¿verdad? Por el feriado largo que tenemos, mucha gente se trasladará hasta estos lugares, tal vez al lado del lago Titicaca, otros pasarán un poquito más allá, tal vez hasta llegar a Copacabana, para ir a visitar la Isla del Sol, la Isla de la Luna. Hay tantas islas que tenemos, la Isla de la Tortuga. Bueno, al momento en San Pedro de Tiquina, 8 grados. Esto va a ascender hasta llegar a los 13 grados y en la nochecita, 7 grados. Y si nos trasladamos a la carretera hacia Oruro y nos detenemos allá en Patacamaya, igual van a tener un cielo despejado, 8 grados. Como en la mañana, actualmente 16 grados en la tardecita y en la noche se va a quedar en 7 grados. Ayer en este sector las temperaturas estaban bajísimas, ¿verdad? En la nochecita. Es increíble, ¿no? Cómo cambia el clima a veces de día a día, a veces en la mañana, hasta en la tarde. Así también van a estar las lluvias, así también está el calor. Y en este sector de Desaguadero, igual van a tener un cielo despejado, 6 grados actualmente, 12 como máxima y menos 1 grado bajo cero en la noche. Ahora a ver, revisemos los sectores donde hacen bastante calorcito. Parece el oriente, a ver, empecemos con Apolo. Actualmente 22 grados allá en este sector de Apolo, llegará hasta los 28 grados y en la nochecita esto descenderá, esta temperatura, hasta los 18 grados. Por eso estos lugares son, otros les dicen valle, yo les dijera más que todo como el oriente. Bueno, y si seguimos revisando, a ver, Palos Blancos, actualmente 27 grados, tienen un cielo nuboso, en la tarde igual van a tener cielo nuboso, pero las temperaturas van a llegar hasta 32 grados y luego en la nochecita ya se mantendrá ahí en 20 grados. Y en este sector de San Buenaventura, a ver, igual van a tener un cielo nuboso, en la mañana 24 grados, va a subir a 29 y en la nochecita se quedará ya en 25 grados. 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Son temperaturas como en el sector del oriente, ¿verdad? La verdad que

0: Bueno, continuamos, sí, con el pronóstico del tiempo para el día de hoy.
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0: Acá en el Alto, las máximas que vamos a tener es de 14 grados, hasta ahí vamos a llegar.
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0: Cuando se oculte el sol, ahí las temperaturas llegarán a un grado, pero en algunos sectores de La Paz van a sentirse temperaturas de menos 7 grados bajo cero.
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0: Bueno, y de La Paz, a ver, pasemos a Potosí. Directamente nos vamos a Potosí y vamos a ver Potosí Centro, cómo estará el día de hoy. Van a tener igual un cielo despejado, actualmente en la tarde, ¿sí? Allá en centro, Potosí Centro, las temperaturas máximas serán de 21 grados y en la nochecita esto va a descender a un grado. Miren, va a estar 21 grados y de golpe ahí va a llegar a un grado. Abrigarse bastante en este sector de Potosí. ¿Qué pasará allá en Uyuni? Aunque hay pronósticos allá en Potosí de que las temperaturas en algunos sectores van a descender a menos 6 grados bajo cero. Bueno, y en este sector de Uyuni van a tener un cielo despejado, parte de la noche también, actualmente 6 grados, 13 grados como máxima a la que van a llegar y 4 grados como mínima en este sector de Uyuni. ¿Y qué pasará con Oruro? Sí, Oruro, ¿cómo estará el día de hoy? Oruro Ciudad, Oruro Centro. Igual van a tener un cielo despejado, 9 grados en la mañana, en la tardecita 17 grados y en la noche 8 grados. A pesar de que también, según el pronóstico del CENAMI, en el departamento de Oruro, en algunas secciones, en algunos sectores, las temperaturas van a descender hasta llegar a los menos 8 grados bajo cero. 10 de la mañana con 32 minutos, permítanos hacer esta pausa y luego continuamos con el pronóstico del tiempo. Ya ahí vamos a empezar con los valles.
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0: Son las 10 de la mañana, 33 minutos.
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38 minutos, continuamos sí con el pronóstico del tiempo. Ahora revisemos los valles, vamos a empezar con el departamento de Tarija. Sí, Tarija Centro, ¿cómo estará el día de hoy? Van a tener un cielo poco nuboso, sí, poco nuboso en la mañana y en la tarde y en la noche. Actualmente 22 grados allá en Tarija, 27 como máximas que se registrarán el día de hoy, y en la nochecita 21 grados. Así estará Tarija, a ver cómo estará Cochabamba. Y en Cochabamba vamos a revisar este sector del aeropuerto. También el CENAMI ha pronosticado un cielo despejado para el día de hoy, en la mañana, en la tarde y en la noche. Actualmente 15 grados allá en Cochabamba, en este sector del aeropuerto. En la tardecita esta temperatura subirá hasta llegar a los 28 grados y en la noche ahí se mantendrá en 20 grados. ¿Y cómo estará? A ver, Chuquisaca, sí, Chuquisaca el día de hoy. Al parecer, todo la parte del occidente, ¿verdad? Todo despejado. Sí, calma. Actualmente en Chuquisaca, 17 grados de temperatura, cielo poco nuboso. En la tardecita van a tener un cielo despejado, 27 grados. Y en la nochecita, esto descenderá a 1 grado la temperatura, allá en Chuquisaca. Es la voz de mi alma. Eso en el sector de Monteagudo. En Chuquisaca Centro, 18 grados al momento, 22 como máxima y la mínima de 8 grados. Sonrisa, corazón. Bueno, ahora revisemos la temperatura en el oriente. Vamos a empezar con el departamento del Beni y vamos a revisar este sector de Trinidad. Bueno, para el día de hoy en el departamento de Beni y en Trinidad hay pronóstico de lluvia. Sí, lluvia, pero actualmente con lluvia, 22 grados la temperatura. En la tardecita de igual forma va a subir la temperatura hasta llegar a los 30 grados. En la noche, 20 grados, y todo el día va a llover el día de hoy en este sector de Trinidad.

Bueno, otro sector o de del departamento de Beni, como es San Ramón, también el día de hoy tendrá lluvia, así en la mañana, en la tarde y en la noche. Por eso la alerta, ¿no?, que continuaba, porque han anunciado los del Senami, alerta naranja por la subida de ríos. Se deberá a estas lluvias, sí, que se van a dar el día de hoy en el departamento del Beni. ¿Qué pasará ahora a ver con Pando? En ese sector de Cobija. Bueno, al momento 29 grados la temperatura, cielo poco nuboso. En la tardecita tendrá un cielo nuboso hasta llegar hasta los 34 grados. Y en la noche esto llegará hasta los 28 grados. La temperatura sí estará en Cobija. 29 actualmente, 34 como máximas y 28 como mínimo. Bueno, ahora revisemos la temperatura en Santa Cruz. Y nos vamos a detener allá en Santa Cruz, en el aeropuerto de Birubiru, ¿verdad? La mañana de hoy actualmente hay lluvia en Santa Cruz, 22 grados la temperatura. En la tardecita se va a ir la lluvia, ¿sí? Van a tener un cielo poco nuboso, las temperaturas van a ascender hasta llegar hasta los 28 grados. Y en la noche nuevamente va a retornar la lluvia a este sector de Birubiru. Pero la temperatura se va a mantener ahí en 19 grados, pese a la lluvia. En la mañana y en la noche hay pronóstico de lluvia allí en el aeropuerto de Birubiru.

0: Bueno, así estará el clima para hoy, sí, hoy martes 4 de agosto.
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Bueno, y un resumen así pequeñito sobre el clima para el día de hoy, para hoy martes. El SENADE pronosticó para este martes una jornada con cielos despejados y poco nubosos en gran parte del país. Las bajas temperaturas continúan en el occidente, y mientras que en el oriente mantendrán un ambiente cálido con lluvias previstas en algunos sectores. Así en resumen.

Bueno, y lo que le anunciábamos al inicio del Parlamento del Pueblo, quizás ustedes vieron a Robot Benji. No, no lo hicieron acá. Uno cuando ve un robot dice, ¿lo hicimos acá? ¿Lo ensamblaron acá? Le comentamos que no. Y no solamente estuvo acá en La Paz, en el centro de La Paz, justamente estaba ayudando a labores de tránsito, ¿verdad? Sino también estaba allá en Santa Cruz.

Sí, estuvo allá en Santa Cruz, es el robot Benji, sí. Y cuando llegó a Santa Cruz de la Sierra, hace unos días atrás, dijo que está en búsqueda de su hermano. Él es Benji, sí, Benji, el famoso robot.

Y algo que también llama la atención, ¿verdad? Como son las redes sociales, ¿no? Ahí usted puede opinar lo que usted guste. Como Benji estaba ayudando a un oficial de tránsito allá en pleno Prado Paseño, justo donde es Correos, en esa esquinita. Bueno, era un asombro, ¿verdad? Ver que un robot camine, ¿sí? Que haga casi que hable, bueno, y que haga casi las mismas cosas que hacía el oficial de tránsito. Algunos comentarios que llegaron por ahí, y miren, usted tal vez se reirá, o tal vez usted dirá, bueno, es la verdad nomás. Por ejemplo, en algunos comentarios que queremos compartir con ustedes, por ejemplo, acerca del robot Benji, aparte del lío del que ya nomás verlo, o sea, ya es tendencia. Habían unos comentarios como, por ejemplo, de algunas personas que dijeron, cuidado, sí, cuidado que lo roben en la ceja. Capaz nomás, ¿verdad? Otras personas ahí escribieron, dijeron, uno, le van a enseñar a coimear vía transferencia al robot.

bueno, esa era la información, sí, tal vez un poquito de risa, ¿verdad? Pero a los ojos, le digo, a los ojos nuestros, este robot es el que camina, o sea, prácticamente como una persona. Busque en este momento robot Benji, así, y va a ver, le van a salir varios videos de este robot. Como les digo, no solamente que estuvo aquí en La Paz, sino también en otros departamentos.

Bueno, y quizás la noticia que a muchos tal vez llamó la atención el día de ayer, ¿no? Fue lo que dijo el ministro Marco Oviedo. ¿Qué dijo? Detener a Evo Morales es una prioridad del gobierno. El ministro de Gobierno, Marco Antonio Oviedo, afirmó este lunes que la aprehensión del expresidente Evo Morales es una prioridad para el gobierno. Desmarcándose de las declaraciones del comandante general de la policía, Mirko Sokol, quien había señalado que la captura del exmandatario no era una prioridad para la institución. La declaración fue realizada tras el acto de ascenso póstumo del subteniente Gerson Salazar, asesinado durante un operativo en San Matías, allá en Santa Cruz, y al ser consultado sobre las afirmaciones del jefe policial, el ministro fue contundente y dijo: el gobierno ha definido como tarea prioritaria detener a Evo Morales. Eso es todo. Sobre Morales pesan dos órdenes de aprehensión. La primera corresponde a un proceso por presunta trata de personas, con el agravante de que habría tenido una hija con una adolescente cuando ejercía la presidencia del Estado. La segunda fue emitida la pasada semana dentro de una investigación por presunto terrorismo vinculado a los bloqueos de 53 días registrados entre mayo y junio, que dejaron 22 fallecidos, según un informe de la Defensoría del Pueblo. Y durante su intervención, Marco Antonio Oviedo también destacó el trabajo de la policía en la lucha contra el crimen organizado y el narcotráfico, al señalar que el país enfrenta organizaciones criminales transnacionales que disputan corredores para el tráfico de drogas en la frontera con Brasil. Asimismo, anunció que en las próximas semanas se pondrá en marcha el plan Frontera Segura, que contempla operaciones conjuntas con la Policía Federal de Brasil, intercambio permanente de información de inteligencia y el fortalecimiento de los controles en puntos fronterizos como Cobija, Guayaramerín, San Matías y Puerto Suárez.

La autoridad también expresó su respaldo a la familia del subteniente Salazar y aseguró que el gobierno brindará apoyo tras la muerte del joven oficial, quien perdió la vida durante un operativo contra presuntos integrantes de organizaciones criminales en la frontera con Brasil.

bueno, sobre este hecho en allá en San Matías y hablando sobre la frontera con el Brasil, Santa Cruz más que todo allí, ¿no? Está con el Brasil. Y en medio de esta ola de violencia en la frontera con Brasil, hallan a un hombre sin vida en la bahía de Puerto Suárez. El cuerpo sin vida de un hombre fue encontrado cerca de la bahía del municipio de Puerto Suárez, en Santa Cruz, cercano a la frontera con Brasil, una zona que está siendo azotada por una ola de violencia. Y el hecho se registró durante las primeras horas de este martes. Según la información, la alerta la dieron los vecinos, quienes llamaron a la policía para que realice el levantamiento legal del cuerpo e inicie las investigaciones. De acuerdo a los primeros reportes, aparentemente la víctima es un ciudadano de nacionalidad brasileña de entre 30 a 35 años y se espera la confirmación de su identidad. Personal de bomberos y la policía llegaron hasta la zona para rescatar el cuerpo. Posteriormente procedieron con el levantamiento legal para luego trasladarlo hasta dependencias de la morgue. Se desconoce si los restos presentaban algún signo de violencia, por lo que se esperará los resultados de la autopsia para que se determine las causas exactas del deceso. Se aguarda conocer un informe oficial de parte de las autoridades correspondientes en relación a este hecho en las próximas horas. El hallazgo se produce en medio de una escalada de violencia en la que se han registrado 5 muertes en San Matías y 1 en San Ignacio de Velasco, municipios que están cerca a la frontera con Brasil. De acuerdo a las autoridades, las organizaciones criminales, Primer Comando de la Capital, el PCC y el Comando Vermelho, se disputan un corredor para traficar droga en suelo boliviano.

0: Y las noticias sobre el deceso del subteniente Gerson Salazar, ¿no? Hay un detenido, y ese detenido por asesinato de policía es ahijado y mano derecha de Douglas Queiroz. La Fuerza Especial de Lucha contra el Crimen y la Fiscalía confirmaron que fue aprehendido en San Matías un hombre al que se considera responsable de la muerte del teniente Gerson Salazar Aliendres, que fue asesinado en una emboscada que tuvo lugar el jueves de la semana pasada en Ascensión de la frontera, zona fronteriza con Brasil. El sospechoso arrestado ayer está relacionado estrechamente con el empresario ganadero Douglas Queiroz Ramos, que a su vez fue asesinado el pasado 24 de abril con disparos de arma de fuego en la misma zona. Los últimos informes señalan que el aprehendido es ahijado de Douglas Queiroz y considerado su mano derecha. La aprehensión de Ángel fue ejecutada en allanamientos a una propiedad por agentes de la Fuerza Especial de Lucha contra el Crimen, que secuestraron evidencias. El detenido fue trasladado a la Fuerza Especial de Lucha contra el Crimen y prestó sus declaraciones ante el fiscal Alejandro Pajari, que presentará imputación y lo presentará ante la justicia por delito de asesinato y lesiones graves y leves dentro de las investigaciones por la emboscada a una patrulla policial en la que resultó acribillado el teniente Gerson Salazar Aliendres y quedó herido otro oficial de la policía. Según la policía de Bolivia y la federal del Brasil, Queiroz tenía antecedentes por narcotráfico y pertenecía al Comando Vermelho. El hombre fue interceptado por pistoleros en abril pasado cuando participaba de un encuentro de fútbol en una propiedad en la comunidad de San Francisco de San Matías. El primer aprehendido, vinculado al asesinato del teniente Gerson Salazar Aliendres durante una emboscada en Ascensión de la frontera, jurisdicción de San Matías, fue enviado a la cárcel de Palmasola por 180 días por orden de la justicia. Se trata de Luis Andrés Chávez Aguilar, que el fin de semana fue trasladado desde San Matías hasta Santa Cruz y ayer fue ingresado al pabellón de máxima seguridad. Chávez fue imputado por delito de asesinato y lesiones graves y leves por la Fiscalía de San Matías, que fundamentó que en las investigaciones de la FELCC y la Fiscalía, el suceso se registró el jueves 30 de julio. Ese día se desplazaban en una camioneta efectivos policiales, entre ellos el coronel Robert Ruiz Medina y el teniente Gerson Salazar Aliendres, que se encontraba sentado en la parte posterior del vehículo. La patrulla policial fue interceptada por otra camioneta azul Ford Raptor, cuyos ocupantes abrieron fuego en el ataque. Perdió la vida el teniente Gerson Salazar y quedó herido el coronel Robert Ruiz Medina tras sufrir un impacto en el abdomen. En un rastrillaje se aprendió a Luis Andrés Chávez Aguilar, que estaba junto a Adán Lícer Oliveira Barberí, alias El Grillo, considerado como uno de los partícipes del suceso y que emprendió la fuga. Los policías emboscados estaban investigando un ataque armado perpetrado un día antes en una propiedad de un integrante del PSC, donde murieron 4 personas. El sábado, en Santa Cruz de la Sierra, fue asesinado un brasileño y el domingo en San Ignacio de Velasco, un veterinario. En Yapacaní también fueron decapitados 2 hombres, lo que eleva a 9 las víctimas mortales en la última semana, marcada por una ola de violencia en el departamento. 11 de la mañana con 2 minutos. Acompáñenme a esta pausita y luego retornamos.
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3: Son las 11 de la mañana, 2 minutos.
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11:07 a.m. y estos crímenes que se han perpetrado allá en Santa Cruz ha llevado a que autoridades de allá de Santa Cruz manifiesten qué es lo que se puede hacer. J.P. Velasco dijo que es momento de abrir el debate sobre la descentralización de la seguridad. Para el gobernador cruceño Juan Pablo Velasco, la ola de crímenes registrada en San Matías, que en dos días dejó como saldo 5 personas asesinadas, en este caso ya se habla de 9 personas hasta el momento asesinadas, hace evidente la necesidad de un debate sobre la descentralización de la policía. También dijo JP, quiero decir algo con mucha claridad. Como gobernación sentimos una enorme limitación al no tener tuición directa sobre la policía boliviana. Es momento de abrir seriamente el debate sobre la descentralización de la seguridad. Escribió en su

sentenció. En esta línea, destacó que de eso trata el 50-50, que es una propuesta de redistribución de recursos. El 50-50 no significa solamente distribuir mejor el dinero, significa también discutir competencias, responsabilidades e instituciones. Significa que las regiones tengamos las herramientas necesarias para solucionar directamente los problemas de nuestra gente, sostuvo. Añadió que como región se busca más recursos y también más responsabilidades para poder administrarlos. Santa Cruz necesita más autonomía y vamos a trabajar hasta conseguirla, sostuvo. Por los 5 asesinatos en 2 días en San Matías, solo hay una persona capturada que ya fue enviado a la cárcel con detención preventiva por 180 días. Medida cautelar que cumplirá en la cárcel de Palmasola, en la capital cruceña, mientras continúan las investigaciones.

Y un ex policía también se ha referido a lo ocurrido en San Matías. Dijo, tras 20 años de impunidad, el Estado busca poner orden en San Matías, pero no hay condiciones, dijo. A casi una semana del inicio de una ola de crímenes en San Matías, solo hay un detenido y las autoridades policiales realizan rastrillajes en la zona. Ante ello, un ex jefe, Aníbal Rivas, señaló que después de 20 años, el Estado busca poner orden y no cuenta con los recursos necesarios. Después de 20 años de impunidad del narcotráfico en la zona, están queriendo poner orden, pero lamentablemente no existen las condiciones, no existen los elementos necesarios para poder luchar contra este flagelo. Sostuvo, a tiempo de considerar que falta, además de logística, personal especializado. Y ante ello, remarcó que espera que el Estado pueda dotar de logística para luchar contra los grupos criminales de la zona. El trabajo, dijo, que está haciendo la policía, pareciera que está afectando intereses, consideró. El ex jefe policial destacó que se conoce que San Matías es parte de un corredor internacional de traslado de droga que llega desde Perú, pasa a Bolivia y luego avanza a Brasil, desde donde se envía a otros continentes. En San Matías enfrenta una ola de crímenes que en menos de una semana dejaron como saldo 5 personas asesinadas, entre ellos un policía que se trasladó al lugar para comenzar las investigaciones.

Bueno, y entre otras noticias, sí, estamos en el mes patrio. Y la gobernación paceña convoca al embanderamiento del Departamento de la Paz por los, 201 años de la independencia de Bolivia. La gobernación del Departamento de la Paz convocó a las

instituciones públicas y privadas, organizaciones sociales y a toda la ciudadanía a embanderar viviendas, edificios y espacios públicos en homenaje a los 201 años de la independencia de Bolivia, fortaleciendo el espíritu cívico y la unidad nacional durante las celebraciones patrias. El gobernador de La Paz, Luis Revilla, informó que la institución emitió el decreto departamental que instruye el embanderamiento. Añadió además que se prepara una agenda de actos protocolares para conmemorar esta fecha histórica. Convocamos a toda la población paceña y a las instituciones a embanderar el departamento y ser parte de esta celebración nacional. Es una fecha para reafirmar nuestro compromiso con Bolivia, con la unidad y con el desarrollo de nuestro país. Se ha emitido el decreto departamental para el embanderamiento con los símbolos patrios del Estado Plurinacional de Bolivia, señaló la autoridad. Revilla informó además que, como parte de los actos oficiales, la gobernación organizará la iza de la bandera nacional el próximo 6 de agosto a las 8:00 en la Plaza Murillo, ceremonia a la que fueron invitados los alcaldes de La Paz, César Dockweiler, y del Alto Elisel Roca, además de asambleístas departamentales, autoridades nacionales, representantes de instituciones públicas, organizaciones sociales y autoridades civiles y militares. Posteriormente, la delegación oficial participará en el Te Deum, acto litúrgico tradicional que forma parte de la conmemoración de un nuevo aniversario patrio. La gobernación de La Paz reiteró su invitación a la ciudadanía a sumarse a las actividades conmemorativas y a vivir esta fecha con un espíritu de unidad, respeto a los símbolos patrios y compromiso con el futuro del departamento y de Bolivia.

y nos queremos referir, sí, al precio del pollo. Si sube el pollo, el kilo de pollo allá en Santa Cruz o en Cochabamba, ¿qué es lo que pasa acá? Lo mismo, ¿verdad? Va a subir. Bueno, el kilo de pollo sube hasta 27 bolivianos en mercados de Cochabamba y la venta disminuye. A pesar de que ya anunciaron los de la Asociación de Avicultores que unas 3 semanas más ya se va a ir normalizando y esto podría tender a rebajar. Tras varios días con precios bajos, el kilo de la carne de pollo subió de manera considerable en mercados de la ciudad de Cochabamba, lo que provoca que disminuya el consumo de la población. Según indicaron, en el mercado Calatayud, el kilo de este producto actualmente ronda entre los 27 y 28 bolivianos, mientras que días atrás este se podía encontrar hasta en bolivianos 20 el kilo. El pollo está a 27 bolivianos, el kilo ha subido. El día sábado estábamos vendiendo con 26, 25 y hoy día está 27 y 28 para vender, manifestó una comerciante a Unitel. Sin embargo, se aclaró que también hay para la venta de un pollo un poco más grande, el cual tiene un precio de 23 bolivianos el kilo. Y en un recorrido por este centro de abasto se pudo observar que existe una gran oferta de este producto, sin embargo, los compradores han disminuido, los comerciantes atribuyen a esto a la subida de precios. No llevan, dijeron las caseritas, como llevaban antes, solían llevar en cantidad. Ahorita, a lo mucho están llevando un pollito, medio pollo, excepción una piernita, dos, ha disminuido la venta en eso, lamentó la vendedora. Asimismo, las comerciantes aseguran que el producto ya les llega con un precio más elevado y que son los mismos distribuidores que suben el costo, asegurando que se debe a que no hay diésel, lo que les genera un gasto extra. Ante eso, las amas de casa y demás usuarios han expresado su preocupación por los altos precios del pollo y otros productos, afirmando que se debe regularizar ya que les genera afectaciones.

Continuamos con más noticias. Investigan un hallazgo de 25 cráneos de presuntos canes en un basurero de Villa San Antonio. O sea que esto de los huesos de canes ya no solamente es acá en el Alto, sino también han encontrado en un basurero en Villa San Antonio 25 cráneos. La policía boliviana, a través de la Fuerza Especial de Lucha contra los Delitos Ambientales, está investigando el hallazgo de 25 cráneos de presuntos canes y 9 mandíbulas inferiores encontrados en el interior de un contenedor de basura en la zona Villa San Antonio de la ciudad de La Paz. El director de la Fuerza Especial de Lucha contra los Delitos Ambientales, coronel Marco Antonio Aceñas, informó que la denuncia fue recibida el viernes 31 de julio cerca de las 17:00 tras alertarse sobre la presencia de restos óseos en un basurero de esta zona. Se recibe la denuncia de que en una de las zonas propiamente en Villa San Antonio había la presencia de cráneos que se encontraban depositados en un basurero. Llama la atención por la cantidad. Llegamos a secuestrar 25 cráneos, aparentemente de canes, explicó Aceñas en contacto con las AirPod. La autoridad policial indicó que también fueron colectadas 9 mandíbulas inferiores que presuntamente corresponderían a los mismos animales. Sin embargo, aclaró que serán los especialistas veterinarios quienes determinen con certeza el origen de estos restos. Si bien las características dan como de un cráneo de un animal, los veterinarios y especialistas van a establecer con certeza si son o no de un can, señaló. Aceñas informó que se abrió una investigación por el presunto delito de biocidio tipificado en el artículo 350 del Código Penal y que el caso se encuentra en etapa preliminar. Explicó que con la asignación de un fiscal se solicitarán registros de cámaras de seguridad para establecer quién, cómo, cuándo y dónde fueron depositados los cráneos y las mandíbulas. Este hallazgo sí se ha realizado el viernes 31 de julio, cerca de las 5 de la tarde. Allá en Villa San Antonio.

Bueno, y estos hallazgos de estos cráneos, por ejemplo, de estos cráneos, al igual que se encontraron en la zona del Río Seco, en la zona Brasil, creo que era así, cráneos de algunos huesos de algunos animales, y eso comprobaron que eran también de canes. Y nadie se da cuenta, ¿sabe por qué? Porque estos perritos que tal vez estaban por ahí no tenían dueños.

Y bueno, posteriormente, si en las cámaras se registran, a ver si logran identificar a esta o a estas personas que depositaron estos cráneos, bueno, se llegará a la finalización de la investigación. Y de no ser así, uno se pregunta, ¿no? ¿Dónde va a parar esta carne que obtienen de estos animales?

11 de la mañana con 26 minutos y el transporte libre otra vez habla de una subida de los pasajes, ahora por el dólar. El dirigente del transporte libre de La Paz, Limber Tancara, anunció la reapertura del debate sobre un posible incremento de los pasajes del transporte público. El sector observa el ajuste de precios de los repuestos y los costos operativos generados a partir de la nueva cotización del dólar. Estamos a 12 bolivianos y más. Pasado mañana no sabemos cuánto va a ser el dólar. No hay cuándo baje, señaló el dirigente en una entrevista con Que No Me Pierda de la Red 1. En su juicio, esta situación obliga al sector a plantear una nivelación de pasajes, aunque aseguró que esa no es la medida que desean aplicar.

11:28. Bueno, las alcaldías y gobernaciones recibirán 2.200 millones adicionales. Sí, 2.200 millones de bolivianos adicionales. El municipio de Tarija y la provincia cercado dispondrá de 31 millones de bolivianos adicionales como resultado de la aprobación de una ley que permitirá redistribuir 2.200 millones de bolivianos entre alcaldes y gobernaciones de todo el país. Recursos que provienen de un excedente fiscal generado por el gobierno nacional. La iniciativa fue impulsada durante la pasada semana en la ciudad de La Paz, donde se desarrollaron gestiones para consolidar un consenso legislativo en torno a la norma. El respaldo alcanzado entre diputados y senadores por Tarija permitió viabilizar la aprobación del proyecto, considerado de especial importancia para fortalecer las finanzas de los gobiernos subnacionales, particularmente de los municipios. La nueva distribución de recursos tiene su origen en un excedente cercano a los 14 mil millones de bolivianos generado por el nivel central del Estado, producto de una reducción en la subvención destinada a los combustibles, lo que permitió habilitar una mayor disponibilidad de fondos para su transferencia a las entidades territoriales autónomas.

En el caso de Tarija, los recursos adicionales estarán disponibles en el sistema financiero durante la presente semana, permitiendo que el gobierno municipal de Cercado incorpore 31 millones de bolivianos a su presupuesto para atender diferentes necesidades de gestión. Los beneficios también alcanzan a otros municipios del departamento, entre ellos se encuentra el puente que recibirá 1 millón de bolivianos adicionales, una cifra que representa un incremento significativo respecto a anteriores asignaciones extraordinarias, reflejando un mayor alcance de la nueva normativa en favor de las administraciones municipales. De acuerdo con la información proporcionada, otros gobiernos municipales tarijeños también accederán a montos superiores a los registrados en gestiones pasadas, fortaleciendo su capacidad para ejecutar proyectos, cubrir gastos de funcionamiento y atender demandas de la población. La aprobación de la ley representa un alivio para las finanzas de los gobiernos subnacionales en un contexto marcado por restricciones presupuestarias y una disminución de ingresos en varias regiones del país. La redistribución de estos recursos busca mejorar la capacidad de respuesta de alcaldías y gobernaciones frente a las necesidades de inversión pública, prestación de servicios y ejecución de obras prioritarias.

0: Bueno, cabe recalcar esta partecita, ¿no? Porque esta nueva distribución de recursos tiene su origen en un excedente cercano a los 14 mil millones de bolivianos generado por el nivel central del Estado, producto de una reducción en la subvención destinada a los combustibles, lo que permitió habilitar una mayor disponibilidad de fondos para su transferencia a las entidades territoriales autónomas. Por eso, las alcaldías y gobernaciones recibirán bolivianos 2.200 millones adicionales. 11 de la mañana con 33 minutos y regresamos.
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0: Son las 11 de la mañana, 34 minutos.
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11 de la mañana, sí, 11 de la mañana con 39 minutos. Dirigentes de Chiqui acá sostienen que Domo Oso X3 está fuera de Tariquía. El dirigente de la comunidad de Chiqui acá centro, Jaime Tejerina, aseguró que el pozo exploratorio Domo Oso X3, cuya ubicación ha generado controversia en torno a las actividades hidrocarburíferas en la Reserva Nacional de Flora y Fauna Tariquía, se encontraría aproximadamente a 1.5 kilómetros fuera de los límites del área protegida. Durante una exposición pública, Tejerina presentó documentación y un plano que, según explicó, respaldan la ubicación del proyecto hidrocarburífero fuera de la reserva. En ese contexto, sostuvo que, de acuerdo con la información que maneja, no existirían razones para mantener la oposición al desarrollo de las actividades de exploración en ese sector. El dirigente manifestó representar a un importante grupo de comunarios de Chiquiacá, centro que, de acuerdo con su posición, no rechaza la ejecución de proyectos hidrocarburíferos en la región. Indicó que este sector considera que la actividad podría traducirse en mayores oportunidades de desarrollo y en una mejor atención de las necesidades que enfrentan las comunidades asentadas en esa zona del departamento de Tarija. Entre las principales demandas mencionadas por Tejerina se encuentran mejoras en infraestructura, caminos, servicios básicos y mayor presencia del Estado, aspecto que, según expuso, continúan siendo una preocupación para los habitantes del lugar. Las declaraciones del dirigente se producen en medio del debate que existe sobre la exploración y explotación de hidrocarburos en el entorno de Tariquía, un tema que durante los últimos años ha generado posiciones contrapuestas entre organizaciones ambientales, plataformas ciudadanas, autoridades y sectores de las propias comunidades que habitan en el área de influencia de la reserva. La ubicación del pozo Domo Oso X3 continúa siendo uno de los principales puntos de discusión dentro de este conflicto, mientras distintos actores sostienen criterios diferentes sobre los límites del área protegida y los posibles impactos de las operaciones hidrocarburíferas.

0: Exactamente 17 minutos nos separan ya de las 12 del mediodía.
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0: Al momento, le digo, escuchamos, de verdad, escuchamos hasta acá los petardos y los petardos que deben estar acompañando, suponemos, ¿no?, a los desfiles.

Rodrigo Paz les dijo a su remozado gabinete: exigiré coordinación, exigiré resultados, transparencia y presencia permanente 24/7 por la patria. En la apertura de un nuevo ciclo para su gobierno, el presidente Rodrigo Paz se dirigió a sus ministros, a quienes anunció que exigirá coordinación, resultados, transparencia y presencia permanente. Habló de 24/7, ¿sí? 24/7. La noche de este lunes, el presidente posesionó a Fernando Aramayo como nuevo ministro de la presidencia, en reemplazo de José Luis Lupo, y a Héctor Huanca como canciller en sustitución de Aramayo. Además, dispuso la eliminación de los ministerios de Planificación del Desarrollo a cargo de Fernando Romero y de Turismo, y de esta manera la estructura del órgano ejecutivo baja de 14 a 12 ministerios. No venimos a ocupar un cargo, venimos a cumplir una visión para no defender aquello que nos dejaron en un estado tranca. Exigiré coordinación, resultados, transparencia y presencia permanente 24/7 por la patria, escribió el presidente Paz en sus redes sociales. Y un similar mensaje expuso durante la posesión de Aramayo y Huanca en un acto en la Casa Grande del Pueblo. Nosotros vamos a derrotar al centralismo, pero de forma ordenada. Esta apertura internacional nos ha permitido alcanzar un récord de relacionamiento con países vecinos y con naciones de otros continentes que buscan asociarse e integrarse a esta nueva visión para Bolivia, sostuvo. En criterio del mandatario boliviano, una nueva Bolivia está naciendo con trabajo. 24/7, amor y compromiso por la patria. Paz anunció la decisión de su gobierno de cerrar el Ministerio de Turismo, Culturas, Folclore y Gastronomía, y en su lugar, y para atender esa área social y económica, se creará la Agencia Nacional de Turismo. El mandatario justificó la decisión señalando que la burocracia estatal de los ministerios no permite agilidad para atraer o generar inversiones privadas y públicas. Dijo que se necesita darle más agilidad al turismo para que sea un engranaje mucho más rápido en la economía nacional. El otro ministerio que fue cerrado es el de Planificación de Desarrollo y Medio Ambiente, que estaba a cargo de Fernando Romero, debido a que el gobierno tiene la concepción de que no se necesite un Estado más grande, tampoco uno ausente, sino que se necesita un Estado más inteligente, eficiente, transparente y más cercano a la población.

filósofo de la posesión, Fernando Aramayo, rechaza este concepto de superministerios y considera que cada cartera ahora trabajará con total coherencia. El ministro de la Presidencia, Fernando Aramayo, rechazó este martes el concepto de superministerio luego de la decisión del presidente de reducir de 14 a 12 las carteras de Estado y aseguró que con la nueva organización del gobierno, cada cartera trabajará con más coherencia. No hay ese concepto de superministerio. Realmente es un nominativo que no dice nada, porque un superministerio, ¿qué significa? ¿Que está por encima de los demás? Eso no se da en absoluto. Las tareas que tenemos todos los ministerios comprenden diferentes áreas sobre las que ejercemos competencia. No hay un superministerio que se pueda pensar que está por encima de los demás ministerios. Cada uno asume la complejidad de los desafíos que tenemos ahora en agenda, señaló el titular de la presidencia. La noche de ayer lunes, el presidente Rodrigo Paz Pereira oficializó los cambios en su gabinete. Aramayo pasó a ser el titular de la cartera de la presidencia. Héctor Huanca es el nuevo ministro de Relaciones Exteriores y se redujeron de 14 a 12 los ministerios. Y se prevé que José Luis Lupo asuma como embajador de Bolivia ante la Organización de los Estados Americanos. El Ministerio de la Presidencia anunció las atribuciones de los ministerios de Justicia y Autonomías que se cerraron poco después del inicio de la gestión de Paz. Anoche, el presidente decidió eliminar los ministerios de Planificación del Desarrollo y de Turismo. El primero pasará a Economía y el segundo se convertirá en una agencia estatal. El que Economía, como sucede en muchos países, esté manejando el tema de la inversión pública, financiamiento externo, hace mucha coherencia, más bien que el Instituto Nacional de Estadística le brinde la información al decidor de las finanzas públicas, hace total coherencia, apuntó la autoridad. Paz anunció que recomendará otra misión al ahora exministro de Planificación del Desarrollo, Fernando Romero, en tanto que Aramayo agregó que no se puede manejar por un lado el medio ambiente, por separado el agua y por otro lado el territorio. De manera que la decisión del mandatario genera una visión más integral y articulada.

Fernando Aramayo también habló sobre Lupo en la Organización de los Estados Americanos. Dijo, siempre estuvo en las filas más íntimas y en el círculo de decisiones del presidente. El recién designado ministro de la presidencia, Fernando Aramayo, aseguró que la salida de su antecesor del gabinete no es un alejamiento, sino una muestra de altísima confianza del presidente hacia José Luis Lupo para asumir como embajador de Bolivia en la OEA. El puesto que va a desempeñar ahora es de altísima confianza y por lo tanto es la señal más clara de que nunca hubo un alejamiento, de que José Luis Lupo siempre estuvo en las filas más íntimas y en el círculo más cercano de decisiones del presidente Rodrigo Paz. Y en ello, ahora descarga el presidente su confianza para que asuma esta posición, explicó la autoridad. La noche del lunes 3, el presidente oficializó los cambios en su gabinete. Aramayo pasó a ser el titular de la cartera de la presidencia. Héctor Huanca es el nuevo ministro de Relaciones Exteriores y se redujeron de 14 a 12 los ministerios y se prevé que Lupo asuma como embajador de Bolivia ante la OEA, instancia en la que el gobierno busca reforzar la presencia del país. Necesitamos echar mano a una agenda muy importante que la OEA va a articular con el país. En la última visita del secretario Albert Ramdim a Bolivia, hemos acordado implementar un conjunto de brazos que tiene la OEA para atender temáticas como reforma de la justicia, fortalecimiento de la institucionalidad, mejoras a los mecanismos de gobernabilidad, trabajo en el tema de diálogo y negociación, justo los temas que José Luis ha estado liderando. Inaugura más bien nuestra presencia en el servicio exterior y con el más alto nivel, señaló

11:57, esta es Integración. Estamos en el Parlamento del Pueblo. ¿Se puede engañar al cerebro? ¿El cerebro nos puede engañar?

pregunto esto porque hay días que tenemos un cielo completamente despejado hoy en la mañana. Todavía sigue siendo mañana, enseguida ya viene el mediodía. Pero hay días que estamos con, como decimos, con el calzón revuelto, ¿no? Entonces, por eso le digo, ¿se puede engañar al cerebro? El cerebro a nosotros nos puede engañar. Y nos debe engañar muchas veces, ni nos damos cuenta. Le doy un ejemplo. No llega mi esposa, ya es 8 de la noche, 9 de la noche, 10 de la noche, y digo, ¿qué carajo? ¿Con quién estará? Seguro me está engañando. Ya, con razón, la otra vez tal cosa, tal cosa, y el cerebro empieza a tejer una historia, pero sin ninguna evidencia. No tiene pruebas de nada. Pero no los creemos. Y cuando llega la esposa, en lugar de preguntarle, ¿qué ha pasado? Estoy asustada o asustado, ¿qué ha pasado? Escuchar qué nos tiene que decir la otra persona, y la otra persona dirá, te cuento que me han robado mi celular, o te cuento que ha muerto la batería de mi celular, y me pasó tal cosa. No sé, había desfile, había verbena, había chupa de esto, chupa de aquello, entonces había mucha trancadera, no podía agarrar movilidad. Pero mire, el cerebro ya nos ha engañado. Si llega mi esposa, yo directamente le digo, ¡uy, no! ¿Dónde te has ido? Vos cada día, listo, se arruinó todo, se arruinó. Entonces, el cerebro nos puede engañar. Nos puede engañar, y de muchas formas. A ratos, por ejemplo, hay personas que caen en trampas muy inocentes. Sale un aviso en Facebook o en TikTok, dice, mira, vas a tener 1000 canales de televisión gratuitos, dice, solo tienes que hacer clic acá. Y la persona hace clic ahí, listo. Le han hackeado el WhatsApp, el celular, han entrado a todos los datos de su celular, los delincuentes cibernéticos, y le han vaciado la cuenta del banco. ¿Ha debido escuchar esta semana eso? O la anterior semana, la policía estaba informando que hay mucha gente que ha resultado víctima de estas estafas. O sea, le han hecho creer que van a tener 1000, 2000, 3000 canales de televisión gratuitos del mundo con solo hacer un clic. Y cuando han hecho el clic, los delincuentes son especialistas ahora en informática, han hecho un clic y con eso han permitido el acceso a su celular por parte de los delincuentes. Y han entrado a todo el contenido de su celular, y mucha gente tiene la banca por internet ahí. Y les han vaciado la cuenta. Entonces, ¿qué ha pasado en ese cerebro que ese rato ha creído que le iban a dar 1000, 2000, 3000 canales gratis? Dígame, ¿qué hay gratis? Pero caemos en esas trampas, ¿sí o no? Caemos. Entonces, el cerebro nos puede engañar, pero también nosotros podemos engañar al cerebro. De alguna forma, ¿no? Digamos, un día que nos levantamos patas arriba, decimos, con el pie izquierdo, entonces dicen los especialistas que en tu cara pone una sonrisa. Entonces le vas a hacer creer a tu cerebro que estás sonriendo y que estás feliz. ¿Será que funciona? Habría que probar, ¿no? ¿Qué dice usted? Pero algo que funciona bien, bien, es rezar, orar. Fundamental, nos da una paz increíble. Nos da una paz increíble. Pero bueno, vamos a ir a algunos minutitos, un par de minutitos antes de irnos a las noticias. ¿Cuál es la noticia más importante de las últimas horas? El cambio de ministros.
pero la población, los vecinos de a pie, los ciudadanos de a pie, ¿tendrán los detalles? Yo creo que algunos nomás. Porque la mayor parte de la gente del pueblo está en sus cosas, tiene montón de problemas. Montón de problemas económicos, sociales, familiares, de su trabajo, de su negocio, etcétera, de los hijos, etcétera, etcétera, etcétera. Entonces, de pasada debido a escuchar que ha habido posesión de nuevos ministros, ¿sí? Nosotros en resumen nomás, porque nuestra gente, nuestro pueblo, no tiene tiempo para estar memorizando nombres. ¿Quién se fue? ¿Quién llegó? ¿Quién se recicló? ¿Quién? Son detalles, ¿no? Pero así de pasada nosotros le decimos que no hay grandes novedades. Porque estos cambios son hasta por ahí nomás. Los nuevos no son tan nuevos, ya estaban. El ministro de la presidencia era el canciller, ¿sí? Entonces, de canciller, de ministro de Relaciones Exteriores, ahora asumió el Ministerio de la Presidencia. Aramayo apellida el señor, Fernando Aramayo, y el que se fue es el señor Lupo. Se fue, dice, a la OEA, a la Organización de Estados Americanos, ¿no? Como embajador ante la OEA, en representación de nuestro país. ¿Y quién está ahora? Si el señor Aramayo se fue como ministro de la presidencia, ha habido un cambio interno, ¿quién es el canciller? ¿Quién es el ministro? Uno que fue que era viceministro, un señor Huanca, que ahora es ministro de Relaciones Exteriores. No sé si tendrá experiencia o no, no sé si tienen la capacidad, la preparación, el currículum para ocupar esos cargos, o si son gente honesta, comprometida con nuestro país, no tengo la menor idea. Y por supuesto, los vecinos, el pueblo, menos todavía. Porque repito, uno no tiene tiempo para estar en esos detalles. Para eso uno ha elegido un gobierno, para que se haga cargo, ¿no? Es como que nosotros hemos delegado. Como nosotros no tenemos tiempo para ocuparnos de las cosas de nuestro país, y zapatero a tus zapatos, yo no tengo idea cómo se administra un Estado, para eso vamos a elecciones y elegimos a un gobierno. Entonces delegamos esa responsabilidad en el gobierno elegido. Pero aquí viene el asunto. ¿A nosotros qué nos tiene que importar? Los resultados. Eso nos tiene que importar. Que fulanito pasa de un ministerio al otro ministerio, de viceministro a ministro, etcétera, etcétera. Bueno, es un asunto interno del gobierno. El presidente sabrá quién está eligiendo como sus colaboradores. Queremos resultados. Resultados. Y hasta ahorita no tenemos un plan como país de cómo vamos a salir de esta situación. Que nos han dejado jodidos, sí, jodidos estamos todos. ¿Y sabe qué? Si no se hacen bien las cosas, podemos estar peor. Pero mucho peor, sí, señora, sí, señor, podemos estar mucho peor. Le doy un par de muestras, por favor, así rapidito. Un par de muestras. Primero, el GLP, que compramos la garrafa de gas licuado en 22.50, porque hay muchos hogares todavía que no tienen gas natural, el GLP, que cuesta 22.50, está subvencionado ese precio. El precio real dice que es arriba de 100 bolivianos. Dígame usted, ¿qué va a pasar en el momento en el que los hogares, las familias, tengan que comprar una garrafa de gas con un precio de más de 100 bolivianos? Ya comprarse medio kilo de carne es un lujo. Usted entrega 100 bolivianos, la mitad nomás ya le devuelve.
y la carne es así en su puñito, así poquitita la carne, casi 50 bolivianos, medio kilo. ¿Y cuánto es ese medio kilo? Así rayadito, fileteadito, para unas 5 presas. No es para más. Y encima comprar una garrafa de gas licuado con más de 100 bolivianos. Pregunta, Silvia, ¿van a poder los hogares de escasos recursos? ¿O vamos a tener que cocinar otra vez a leña? Y no tenemos ni leña siquiera. Aquí en el Alto solo tenemos piedra y basura. Aquí en la 6 de marzo está llenito de basura. Pagamos de la basura, nadie recoge nada. Pero bueno, eso del GLP, el gobierno ha dicho que hasta este fin de año está garantizada la subvención. Hasta este fin de año. Después nadie sabe. Bolivia tiene que comprar ya GLP, porque lo que tenemos propio se está acabando. Y el diésel, ustedes ya saben que se ha acabado. La gasolina también se está acabando. Creo que un 70% ya importamos de gasolina. Y el gas natural también se nos está acabando. Se acaba el gas natural, ya no vamos a tener luz. Porque de cada 10 focos, 7 focos generan energía eléctrica con gas, con las termoeléctricas. ¿Escucha usted algún plan en este tema? Hay créditos que se han aprobado, préstamos, pero la plata, y no es mucho, para nosotros es mucho, 1.900 millones, o es 1.800 lo del Fondo Monetario, 1.900. Para nosotros es mucho, mucho, ¿no? Pero para un país no es. Si tenemos un país que cada mes necesita 300 millones para comprar su combustible, en 10 meses, 300 millones, ¿cuánto es? 3 mil millones de dólares. Y no estamos hablando

si les decía, entraban sus generales a su oficina, a su tienda, a su campamento, que lo que sea, y les decía, ¿qué pasa si ahorita aquí aparecen los enemigos? ¿Qué pasa? ¿Qué hacen ustedes? ¿Y por qué les decía eso Napoleón Bonaparte a sus generales? Porque quería que estén preparados a que en cualquier momento pueda aparecer el enemigo y ellos estén preparados. Y aquí no estamos preparados. Yo creo que una profesión que va a aparecer, un oficio, mejor dicho, un oficio que va a aparecer es el tema de paneles solares. Paneles solares. Porque a este paso vamos a tener que cada familia generar nuestra energía eléctrica. Sin energía eléctrica, ¿qué vamos a hacer? Por ejemplo, cuando no hay gas o GLP, etcétera, alguien enchufa una cafetera eléctrica, ¿sí? O una cocinilla eléctrica. Pero si la luz, la energía eléctrica, gas, estamos jodidos, ¿no ves? Yo creo que a este paso vamos a tener que crear producir nuestra propia energía eléctrica. Porque no vemos un plan. Eso por un lado. Tal vez el gobierno está diciendo, primero conseguiremos los créditos, los préstamos. La palabra crédito es un eufemismo. Es como para adorar la píldora. Financiamiento, bonita la palabra, ¿no? Pero la palabra correcta es préstamo. O sea, Bolivia en este momento está viviendo gracias a préstamos. Viviendo, digo, entre comillas, porque ni siquiera podemos comprar el diésel que necesitamos. Por eso está viendo usted las filas. Yo bajé esta mañana por La Montes y el surtidor de La Pando tiene una fila larguísima de vehículos de transporte pesado. Se está subiendo encima del puente de la cervecería. No sé a dónde llegará. Sigue ahí la fila. Estamos normalizando, ya nos parece normal eso, que no tengamos ni siquiera combustible para nuestra economía. Entonces, la situación es difícil. Por eso digo, tal vez el gobierno está diciendo, nos prestaremos primero y con eso vamos a garantizar comprar combustible, pagar la deuda externa, y luego vamos a pensar de dónde vamos a sacar energía. O sea, cómo vamos a producir nuestra propia energía. Energía eléctrica, gasolina, diésel, gas, etcétera. Pero no debiera ser así. Cuando estamos mal, cuando estamos en esta situación, todo hay que hacer al mismo tiempo. Cuando no tenemos trabajo, ¿qué hacemos? Todo al mismo tiempo. No, domingo, no sé, me voy a ir a vender ropa usada a la 16. De lunes a viernes, no sé, voy a encontrar un trabajo en algún restaurante, en alguna tienda de comida, y en la noche, no sé, costuraré. No, es todo al mismo tiempo. Eso es lo que tiene que hacer Bolivia. Todo claro, enmarcado en el tema de la economía y principalmente de lo energético. Estamos con una crisis energética. Gasolina no sé hasta qué día tendremos. Ahorita hay. Porque así es, ¿se ha dado cuenta? Un tiempo tenemos, otro tiempo no tenemos, un tiempo tenemos, otro tiempo no tenemos. Lo mismo con el diésel. El diésel no sé hace cuánto tiempo ya no tenemos. Decían que era culpa de los bloqueos. ¿Hace cuánto ya han pasado los bloqueos? Y siguen las filas de diésel. ¿Y por qué es importante el diésel? Porque con diésel se produce azúcar, arroz, el maíz que comen los chanchos, las vacas, los pollos, de ahí sale el queso, el huevo, etcétera, etcétera, etcétera. Soya, de ahí sale el aceite, etcétera, etcétera. De ahí comemos. Y para eso necesitan diésel. Y para transportar también necesitan diésel. Entonces, en resumen, nosotros queremos ver resultados. El gobierno ha hecho algunos cambios en su gabinete. A nosotros nos tienen que mostrar resultados.

0: resultados. Si a mí me preguntan, ¿está bien o está mal lo que han hecho? No sé. Para eso hemos elegido un gobierno. Entonces ahora nos tienen que mostrar resultados. Seguimos esperando resultados. Diciembre, enero, febrero, marzo, abril, mayo, junio, julio, agosto. No, vamos a 9 meses de gobierno. Queremos ver resultados. Que sí, nos han dejado un desastre de país, sí. Pero ahora es hora de resultados. Hora de resultados. En el tema económico, en el tema energético. ¿Cómo estamos en el tema del dólar, Silvia?
1: Ha bajado, Magda, en la cotización del Banco Central de Bolivia. Está en 12 bolivianos con 8 centavos, creo que está mal. Ayer estaba en 12 bolivianos con 15 centavos. Y en otros sitios la cotización está en 11,80, 11,80, 11,76. Así está, Magda.
0: Voy a...
1: el fin de semana, las señoras que ofrecen sus productos, como por ejemplo celulares en dólares, le decían que lo multipliquemos por 12, o sea, a 12, Magda, lo han redondeado el dólar.
0: Ahora, antes de la flexibilización, el dólar estaba en 10, hace unas semanas. Sube el dólar y nos hacen subir todo. Bueno, podemos vivir sin celular.
1: No, Magda,
0: me refiero a que con un celular viejito podemos estar, pero de la comida, de los medicamentos.
1: Eso sí, con referencia a lo que la subida del dólar, los panificadores quieren hacer subir el pan, han hablado de un boliviano con 30 centavos, los ahora del transporte libre, el dirigente Limber Vargas en Navajo esta mañana estaba llamando a una reunión porque también dijeron que como el dólar está subiendo, lo que necesitan para hacer arreglar sus movilidades están en dólares y quieren hacer subir los pasajes. O sea, como todo está en dólares, o sea, hay muchas personas que trabajan con esto, Magda, quieren hacer subir los precios del pan. Es algo que de no creer, Magda,
0: es que 30. Es que todo, la gente aprovecha, especula con este tema. Es verdad, el dólar ha subido, pero la gente empieza a especular. Me refiero a algunos comerciantes, creo que la mayoría. Y cualquier cosa que sube, no, es que el dólar ha subido. Uh-huh. Es que no hay diésel. Ya sabemos nosotros esa respuesta, ¿no? A propósito de precios, termino este tema del dólar. Nos van a avisar en el informativo en instantes nada más. Vamos a publicar el precio del dólar en la calle, porque no es el mismo que el precio referencial del Banco Central.
1: Y todavía hay otro sitio más donde decía que están allí en 11,80 para la...
0: Pero estamos especulando. Yo voy a preguntar en la calle. Ahí es donde está el precio del dólar, ¿de acuerdo? Después hay también los dólares digitales, que me imagino que en eso se basa el Banco Central de Bolivia, ¿no? Entonces, pero a ver, vamos a comparar entre el precio del Banco Central de Bolivia, que da un precio referencial, y el precio en las calles sobre el tema del dólar. Reitero, este tema nos interesa porque desde los medicamentos que consumimos aquí en nuestro país están en función al dólar, pasando por alimentos incluso, productos de limpieza, jaboncillos, pasta de dientes, champús, etcétera, etcétera. Varios de esos productos, materiales de construcción, en fin, varios productos que están en base a el dólar, al precio del dólar. Es más, los pocos productos nacionales que tenemos en nuestro país, que se producen acá en Bolivia, también consumen insumos importados. Esos insumos importados están en base al dólar. Los medicamentos, un laboratorio nacional va a decir, es que a mí la materia prima me llega de India, me llega de China, y le llega en base al dólar. Es increíble cómo han subido los medicamentos. La gente que está enferma, le doy una idea, un jarabe que costaba 60 bolivianos no hace mucho, le estoy hablando del año pasado, como en estas fechas, hoy día está en arriba de 100 bolivianos está. Yo no sé, no hay una política tampoco en este tema, Hemos hablado varias veces aquí en la radio de los medicamentos genéricos para ayudar especialmente a las familias de escasos recursos, pero nada, no se oye nada. Tenemos que irnos a la pausa, esperando de que este gabinete nos muestre resultados del trabajo, porque para eso has asumido también el poder. Al volver quiero contarles algo. El precio del agua, de la luz, de los impuestos, ¿se mueve? De los impuestos ya podemos controlar, porque yo he pagado, digamos, este año 100 bolivianos de impuestos. De terreno me refiero, terreno, auto, casa. Al otro año yo tengo mi misma boleta, puedo comparar cuánto es, ¿no? Pero en la boleta del agua es un poco más difícil, en la boleta de la luz. Hay gente que se está quejando del tema de la luz. Voy a ir a la pausa, quiero contarle dos cosas. El costo de el agua, por ejemplo, dice que está sujeto a las UFBs, Unidad de Fomento a la Vivienda. Y la Unidad de Fomento a la Vivienda,
1: ahorita está en 3 bolivianos con 32 centavos.
0: ¿Cuándo sube? ¿Cuándo baja? Si es que baja.
1: No baja.
0: Siempre. ¿Cuándo sube? Ahorita les vamos a responder ese tema. Otra cosa también que quiero contarle al comenzar el informativo. La Paz, la empresa distribuidora de energía eléctrica, se ha inventado o ha determinado de que los consumidores que tienen una fotocopiadora, una tienda, una oficina, una microempresa, etcétera, comercial, tienen que comprarse su medidor de luz. Tienen que comprarse. Ya no les da de La Paz. ¿Cuánto cuesta? Y la burocracia, porque no es como comprar papas en el mercado. Desde ya les digo, los que tienen algún negocio, alguna tienda o algo y tienen un medidor de luz que dice comercial, cuídenlo. No dejen que se dé de baja ese servicio, a no ser que ya no usen. A veces uno por falta de pago, cuidado que después ya no les quieran devolver y les van a decir cómprense. Eso está diciendo de La Paz a los usuarios. Vamos a ir a esta pausa y ya volvemos en un instante acá en Integración. Y habíamos comenzado con este tema, ¿no? Vamos a engañar al cerebro. Estamos en radio, no se ve, pero vamos a sonreír de oreja a oreja para que el cerebro piense que estemos felices. Y sabe que, a pesar de todo, tenemos que estar felices. ¿Sabe por qué razón? Estamos sanos. ¿Sabe lo que es estar sanos? La salud no tiene precio. ¿Cuánto cuesta la salud? No tiene precio. A ver, iremos a comprar salud. No es cierto, no compramos salud. Estamos sanos. Cuiden su salud, por favor, porque la salud es todo. Es todo, todo, todo. Sin salud no hacemos absolutamente nada.

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Padre nuestro, que estás en el cielo, santificado sea tu nombre. Venga a nosotros tu reino. Hágase tu voluntad en la tierra como en el cielo. Danos hoy nuestro pan de cada día. Perdona nuestras ofensas, como también nosotros perdonamos a los que nos ofenden. No nos dejes caer en tentación, líbranos del mal.

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12:29. Antes de ir con las noticias de carácter nacional, vamos a complementar esta información de La Paz. No sé desde cuándo, dice que ya es un par de años, hace un par de años, De La Paz ya no le está dando medidores de luz a los consumidores del área comercial. La gente que tiene una tienda, una fotocopiadora, una microempresa, una fonda de comida, una pensión, etcétera, etcétera, cuando la boleta de luz llega con el nombre de comercial, o comercial menor creo que llega, pero es el área comercial, porque hay tres categorías en De La Paz: doméstica, comercial e industrial, que yo sepa. Nosotros estamos en doméstica.

0: o en la casa. Ahí no hay cambios. Nos van a seguir dando medidor. Pero en el tema comercial, ¿qué hace de La Paz? Si usted tiene una tienda, una pensión, o tiene una fotocopiadora, etcétera, y van y le dejan la boleta de luz, ¿no es cierto? Ven que es un negocio, automáticamente le cambian la categoría, le ponen a comercial. Ahora para los de categoría comercial, de La Paz ya no les da medidores de luz. Es mejor siempre explicar con un ejemplo, ¿no? ¿Qué pasa si yo me he quedado sin trabajo? Y hoy día se me ocurre poner una tienda, no sé, para vender salchipapas, por decirle, ¿no? El medidor de luz, por ahí el dueño de casa me dice, usted hágase poner el medidor de luz, no sé si se hace eso, pero bueno, suponiendo, o en mi casa abro yo. Y el medidor de luz que yo me pongo va a ser de categoría comercial. Hago mi solicitud a De La Paz, le digo a De La Paz, necesito servicio de luz en esta dirección. De La Paz me va a pedir seguramente croquis, carnet, etcétera. Viene el inspector, va a revisar la caja donde tienen que colocar el medidor. Va a revisar la caja si está según sus normas. Aprobado. Me deja un papel que dice, cómprese un medidor monofásico de 3 hilos. ¿Qué carajo será eso? Pero así dice el papel. Y uno pregunta y dice, ¿y dónde compro el medidor? Hay en la avenida 6 de marzo. Pero la 6 de marzo es larguísima. Bueno, hay por ahí. ¿Cómo que hay por ahí? O sea, el medidor, un medidor de luz no se compra en un mercado, no son papas. Pero eso dice De La Paz. Llame usted al 833-33, 810, ¿no? 33-33 es el número gratuito de De La Paz. Y dicen, no, busque, debe haber. Y preguntando a electricistas, etcétera, nos enteramos que los medidores de luz se venden en esas tiendas donde también hay a la venta material eléctrico. Por ejemplo, aquí en El Alto, hay aquí en el lugar donde era la terminal de buses, la ex terminal de buses, aquí cerca de La Ceja, en ese lugar hay tiendas de material eléctrico. En La Paz hay en la Isaac Tamayo, por ejemplo, mucho material eléctrico. Esas mismas tiendas están vendiendo medidores. Hay desde 430 hasta 1300 bolivianos. ¿Cuál medidor vamos a comprar? No le dice De La Paz. Nuestras instituciones públicas cada vez están peor. A los funcionarios no les importa nada. Total, igual cada fin de mes su sueldo está ahí en el Banco Unión. Entonces no sé cuál medidor habrá que comprar. De Tin Marín, de Don Pingüé, no sé. Pero esos precios están, por ejemplo, monofásico 3 hilos. Ellos seguramente le piden según, pero para un negocio normal, digamos una oficina, monofásico 3 hilos. Está entre 430 bolivianos, o mejor dicho, desde 430 hasta 1300. Ahora, usted compra el medidor, hay que comprarlo con factura. De La Paz está pidiendo con factura. Obviamente eso encarece el precio, porque la factura es 16% más del precio real, ¿no? Compra el medidor, no es que se lo lleva a su casa, no. Tiene que llevarlo a De La Paz. Aquí en El Alto la central está en la carretera a Oruro, más allá del regimiento Tarapacá. Tiene que llevarlo a la central de De La Paz y ahí dice que lo tienen que calibrar. Y adivine qué, ¿Usted ha conocido algún funcionario público, alguna institución pública que le despacha en el día su trámite? Eso es en el país de Alicia de las Maravillas, aquí en Bolivia no. Aquí en Bolivia es vuélvase, falta esto, falta aquello, a este mes, al otro mes, a la otra semana. ¿Qué carajo? O sea, ¿no encuentran una forma más sencilla de hacerle un buen servicio a la gente? Hay que llevar a calibrar y no sé en cuánto tiempo lo calibrarán, pero no es en el día. Luego hay que volver para recoger. Siempre y cuando hayamos comprado bien el medidor, no sé. Luego lleva el medidor, se lo tiene que cargar hasta su casa. Y ahí nuevamente tiene que esperar al de La Paz, que es el que va a instalar. Ahora no sé qué pasa cuando alguna vez por falta de pago, de La Paz se lo lleva el medidor. No tendría que llevárselo si es nuestro medidor. Si yo lo he comprado, digamos, no tendría que llevarse. Pero igual se lo llevan, dice. Después te lo devolvemos, dice. Bueno, es que me ríe por no llorar. ¿Sabe qué? ¿No hay un poco de gente inteligente en nuestro país manejando las cosas del Estado? Tranquilamente, de La Paz, me imagino que no tiene plata para comprar medidores, por eso no se está haciendo comprar, debe estar igual que EPSAS. Cuando usted quiere instalar algo con EPSAS, dice, te vamos a dar, pero te tienes que pagar todo, dice EPSAS. Entonces, en el caso de La Paz, si no tienen para comprar medidores, ya. Pero por lo menos ellos que adquieran y nos los cobren en la boleta, ¿no ve? Porque nosotros, ¿qué sabemos comprar el medidor? No tenemos, no es que seamos janiguas. Nosotros no tenemos la especialidad, ni hemos estudiado para ingenieros eléctricos o técnicos electricistas, ni nada por el estilo. ¿Qué manera de complicarle la gente, la vida a la gente? O sea, cada vez estamos peor. La gente quiere trabajar. ¿Cuántos días, cuántas semanas va a estar en este trámite? Para tener luz. ¡Qué locura, le digo! ¡Qué mal andamos! ¿Quién será el genio que está en De La Paz? ¿Quién será ese genio o genia que no se le ha ocurrido otra cosa mejor? Pues compren los de La Paz y luego, aunque sea, cárguenle en la factura. Y claro, al que quiera comprar, sí desconfía que se compre, pero ¿cómo le complican así la vida a la gente? Uno quiere trabajar. Si uno pone un negocio, quiere empezar a trabajar ya. Otro trámite más, vaya, venga, compre, calibre, ¿qué carajo es eso? Por eso estamos tan mal aquí en nuestro país. Esta semana me llamaba una profesora y con toda razón, está haciendo un trámite, traiga fotocopia de esto, fotocopia de aquello, vuelva, se ha perdido su documento, vuelva a traer, que no está, que han cambiado el funcionario. Pobre país el nuestro. ¿No podemos hacer las cosas bien? A la gente que administra el Estado, janiguas, tienen que pensar en la gente, de hacerle más fácil, para eso les pagamos. Qué bárbaro, le digo. Así que veremos qué pasa con este tema de La Paz, pero mientras tanto, cuide su medidor. Yo estaba pensando, si nos roban el medidor, estamos fregados, porque igual tenemos que volver a pagar nosotros. Cuiden su servicio, es decir, a ratos nos olvidamos de pagar. Conozco una persona que viajó y 6 meses no había pagado el servicio de luz. Claro, la señora fue como sin nada al banco y lo pagó todo. Llama a De La Paz para que le repongan el medidor y le dicen, no señora, después de 6 meses el servicio se da de baja. Ya está dado de baja. Usted tiene que tramitar como nuevo, hacer solicitud, esperar a que venga el inspector, y tiene que comprarse el medidor. Nosotros ya no damos. Así está la situación. 12:40 y hablando de servicios, esta información salió hace un corto tiempo. Está en la agencia de noticias EJUTV. Dice, ajuste a la UFB encarece el servicio de agua potable en La Paz y El Alto. ¿Qué son las UFBs? Unidad de Fomento a la Vivienda. y están en base a la inflación. Ahorita lo explicamos. Desde el 2025 hay reclamos de los vecinos sobre presuntos incrementos en las facturas de agua. Las denuncias señalan que las subidas son injustificadas y afectan al bolsillo de la población y en este contexto de crisis económica. En noviembre del año pasado, el presidente de la FEJUVE, Jorge Paredes, denunció que las tarifas subieron de forma arbitraria en un 30% en el precio del agua. En el alto, la situación no cambia mucho, dice el presidente de una de las FEJUVES, David Caguisaya, señaló que existen incrementos superiores al 100%. Es la noticia de EJUTV, reitero. De acuerdo con un análisis técnico elaborado por un investigador y consultor en agua, José María Herbas, la tarifa de agua en La Paz registró un aumento de más del 7% durante el primer semestre de este año. Este año, 2026, el agua ha subido en más del 7%. Según este especialista, esta alza se debe a su indexación a las UFBs. El precio del agua dice que está indexado a las UFBs, a la unidad de fomento a la vivienda. ¿Cuánto está ahora, Silvia? ¿Va a averiguar en cuánto están las UFBs? 3.32. Eso va subiendo permanentemente. Es parecido al dólar. No es brusco como el dólar, pero es parecido al dólar en el sentido de que va variando y va subiendo, ¿no es cierto? Claro, con según qué sube, según la inflación. El mismo INE, Instituto Nacional de Estadística, dice cuánto ha sido la inflación en este primer semestre de este año. Ahorita vamos a buscar. La IA sabe todo. Y a partir de eso, varía también la UFB. Según el estudio, el valor de la UFB pasó de más de 3 a inicios de este año a casi 3.3 a mediados de junio. Esta variación incide directamente en el cálculo tarifario del servicio de agua, por lo que el costo del metro cúbico de agua se ajusta de manera automática conforme varía la UFB. Y la UFB varía según la inflación. ¿Qué ha pasado con la inflación? Pues se han disparado los precios. ¿Con cuánto comprábamos el aceite? ¿Con cuánto comprábamos la carne? ¿Y en cuánto compramos ahora? Eso se llama inflación. La subida sostenida de precios de los productos. En contraposición, nuestros ingresos van bajando, van bajando, van bajando. No es que han bajado en número, sino bajan en el poder adquisitivo. Con 100 bolivianos, el año pasado, a principios de año, yo me hacía un señor almuerzo. Primero y segundo y tercero más me hacía. Hoy día no me alcanza ni para comprar el aceite. Bueno, me compro un bidón de aceite, ¿para qué más me alcanzará? Para comprarme un ace, ya no tengo nada más. Peor si compro carne, un kilo. Me devuelven unos céntimos que ya no me sirve para nada. Esa es la inflación. La inflación nos vuelve más pobres. Cada día.
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0: 12:46. Continuamos con el Parlamento del Pueblo. Oh, perdón, con el integrador. Corríjame, Silvia, estamos en el integrador. Vamos con estas noticias. 12:46. ¿Cuánto está el barril de petróleo en el mundo? Porque no se olvide que Bolivia es un gran comprador de petróleo, porque no tenemos petróleo. El barril de diésel, el barril de petróleo que tiene diésel, que tiene gasolina, etcétera, depende mucho también de lo que pasa en el mundo. Continúan los problemas en Medio Oriente. Donald Trump, el presidente estadounidense, dice, ya estamos llegando a un acuerdo con Irán. Irán dice, no hemos hablado nada, ¿no? Y vienen los drones y las bombas, hay muertos, etcétera, etcétera, ¿no? El barril del petróleo Brent hoy día está en 80,62 centavos de dólar, ¿no? 80 dólares más o menos, casi 81 dólares. Y el otro está, el WIT, está 76 dólares el barril de petróleo. Ninguno de los precios ha llegado a lo que era antes de la guerra, que estaba en 62 y 65 dólares el barril de petróleo. Sigue caro, sigue por encima del precio que teníamos antes de la guerra en Medio Oriente. Y es un precio inestable, ¿no? Sube un poquito, vuelve a bajar otro poquito, vuelve a subir. Los anuncios que hace Irán, los anuncios que hace Estados Unidos a través del gobierno de Donald Trump, hacen que este precio sea completamente inestable, no se sabe qué va a pasar. Y a estas alturas no sabemos si esa guerra se va a terminar. Ahorita, hoy día, el precio del barril de petróleo que compra Bolivia y que compran otros países depende de la guerra en Medio Oriente.
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0: Vamos a más noticias. Los panificadores advierten que la unidad del pan podría subir a 1.30 por el alza del dólar, dice. El sector de los panificadores advirtió que el precio del pan de batalla podría subir a 1.30 debido al encarecimiento de insumos a causa del incremento del dólar. Además, señalaron que varios meses vienen esperando, dice, una reunión con el gobierno para pedir la estabilización en el precio de la harina. Sin embargo, no recibieron respuestas. El representante de la Confederación de Panificadores, Eber Baltazar, explicó que por el posible incremento se analizará en un ampliado a finales de agosto. Nosotros queremos demostrar la realidad, estamos trabajando a pérdida, dice. Por eso estamos tocando este punto del precio del pan. Ya nos informaron que desde la siguiente semana van a subir la manteca y la levadura y la harina ya está de subida, dijo Baltazar. El dirigente sostuvo que la flexibilización del dólar provocó un incremento en el costo de la harina, la manteca, la levadura y otros insumos, lo que elevó de manera significativa los gastos de producción. Señaló que el quintal de harina pasó de costar 250 a 350 bolivianos, mientras que los demás productos también registraron nuevos aumentos. El costo real del pan debería ser de un boliviano con 30 centavos, dijo el dirigente panificador. El representante de los panificadores aclaró que no están pidiendo una subvención, sino dice un mecanismo que les permita estabilizar el precio de la harina, que es el principal insumo para la elaboración del pan. Asimismo, explicó que gran parte de la harina es importada y que se compra en dólares, por lo que el incremento de la divisa repercute directamente en los costos de producción. A ello, dice, se suma el aumento del transporte por el tema de la falta de diésel. Baltazar reiteró que el sector espera una convocatoria del gobierno antes de su ampliado nacional.

0: Más información, es 12:51. El presidente Rodrigo Paz Pereira dará un informe de gestión este 6 de agosto y trazará la ruta del tiempo de las transformaciones. Durante la sesión por el aniversario de la Fundación de Bolivia, este 6 de agosto en Sucre, el presidente Paz dará un informe de los 8 meses de gestión y anunciará las acciones para el nuevo tiempo de las transformaciones del Estado, según anunció su portavoz. La sesión se va a realizar en la histórica Casa de la Libertad. El día 6 de agosto seguiremos los actos protocolares para festejar las fiestas patrias, pero además será el espacio en el cual el presidente rendirá un informe de gestión de estos más de 8 meses de gestión, dijo el vocero. Pero además el dignatario de Estado remarcará, dice, las ideas fuerzas de las acciones que se asumirán para este nuevo tiempo de las transformaciones. Esperemos hasta el 6 de agosto para tener esas novedades en pleno, dijo el portavoz. Lo que se conoce es que el gobierno dice que va a impulsar el diseño de un paquete de normas que permitan reactivar las inversiones en sectores estratégicos como la minería e hidrocarburos.
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12:54 a propósito de los cambios que han habido en el gabinete del presidente. Según Doria Medina, el exministro de la presidencia Lupo quería cambios estructurales, pero dice que chocó con la agenda inmediatista de otros ministros. Tras la salida de José Luis Lupo del gabinete, el representante de Unidad Nacional, Doria Medina, reveló la interna que supuestamente ocurrió dentro del gobierno entre propuestas antagónicas de cambios estructurales y la agenda inmediatista. Según Doria Medina, mediante un posteo, Lupo pretendía profundizar cambios estructurales desde el gobierno, pero chocó con la agenda inmediatista y relajada de otros importantes ministros. Señaló además que el presidente Rodrigo Paz nunca quiso dirimir entre estas dos estrategias y entonces el gabinete se trabó. Se tardó mucho en resolver este problema, como si el tiempo no contara para lograr el objetivo del cambio de modelo. Pero el tiempo es un factor político de primera importancia, dijo Doria Medina, que dejó de ser aliado del gobierno y recientemente se declaró en la oposición constructiva.

0: Más informaciones, 12:56. Lo más difícil es desmantelar el viejo Estado. Eso dijo el exministro de la Presidencia, José Luis Lupo. Tras dejar el Ministerio de la Presidencia, Lupo reconoció que uno de los mayores desafíos de su gestión fue impulsar el desmantelamiento del viejo Estado que se consolidó durante los 20 años de gobierno del MAS. Lo más difícil es desmantelar el viejo Estado, el Estado que nos dejaron después de 20 años, que fue instituido para saquear el país y que fue instituido para poder simplemente manejar en piloto automático con precios internacionales altos. Ese Estado no sirve, ese Estado es el que hay que cambiar, dijo Lupo en conferencia de prensa. El exministro se reunió la mañana de hoy con periodistas para hacer un balance de su gestión, referirse a los cambios en el órgano ejecutivo y responder consultas. Aseguró que es necesaria una transformación estructural de las instituciones porque los funcionarios son transitorios mientras que las entidades permanecen. En ese sentido, sostuvo que deben implementarse sistemas sólidos que garanticen eficiencia, objetividad y transparencia. Respecto a la lucha contra la corrupción en el Ministerio de la Presidencia, indicó que el Viceministerio de Transparencia tramita más de 300 procesos relacionados con adjudicaciones directas, procesos en las empresas públicas, procesos que se han abierto durante nuestro gobierno, que tienen que ver con anteriores gestiones y también con nuestra gestión que se está llevando adelante, dijo Lupo.
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0: 12:59. Sobre la escasez de diésel, hay estado de emergencia y la falta del carburante impulsa el alza del pollo y la carne de cerdo. Según el periódico digital El Deber, la escasez de diésel y las secuelas de los 53 días de bloqueo han creado el escenario para una tormenta perfecta en el ámbito económico. El alza de alimentos básicos, del precio de los alimentos básicos, y clave para la canasta familiar. Estos dos factores han hecho que el costo de la carne de pollo y de cerdo escale en un escenario de incertidumbre por la falta de una respuesta inmediata del Estado para solucionar la escasez de combustible. Aunque los bloqueos concluyeron hace varias semanas, sus efectos recién comienzan a sentirse en los mercados. El presidente de la Asociación Nacional de Avicultores, Omar Castro, explicó que el incremento del precio de pollo responde al vacío que dejó el repoblamiento de las granjas durante las semanas más críticas de los bloqueos. La interrupción en el ingreso de pollos y el abastecimiento irregular de insumos provocó una menor oferta que ahora se refleja en los centros de abastecimiento, donde el kilo de pollo alcanzó 25 bolivianos. Ante este escenario, se suma también la persistente falta de diésel que continúa encareciendo la producción y el transporte de alimentos. Tras una reunión con autoridades del Ministerio de Hidrocarburos y de YPFB, el presidente de la CAO afirmó que el sector productivo atraviesa un estado de emergencia total debido a la insuficiente provisión de diésel. Amigos oyentes, hasta aquí las noticias, tiempo cumplido, acompáñenos porque enseguida viene Integración Boliviana. Tengan ustedes muy buenas tardes.
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1: 13:04.
0: Bien. Bienvenidos a Integración Boliviana. Cielo completamente despejado a esta hora de la tarde, con pleno sol, aunque todavía con el frío de invierno. Bienvenidos. Aquí está nuestra música.

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1: 13 horas, 15 minutos.
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8: 13 horas, 17 minutos.

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2: 13 horas, 30 minutos.
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2: 13 horas, 46 minutos.

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2: 14 horas, 3 minutos.
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1: 14 horas, 17 minutos.
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2: 14 horas, 30 minutos.
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1: 14 horas, 45 minutos.
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Hola, ¿qué tal? Muy buenas tardes. Bienvenidos a Buenas Tardes Integración en esta jornada de martes 4 de agosto del año 2026. Hoy, como todos los días, en este espacio vamos a ir compartiendo informaciones de lo más destacado, aquellas informaciones que han marcado la agenda informativa en la jornada. Informaciones de lo más relevante, claro que sí. Gracias mil por esa preferencia a los 640 amplitud modulada Radio Integración. Gracias por acompañarnos vía internet en las diferentes páginas digitales donde nos tienen agregados como Radio Integración. Por supuesto, también no nos olvidamos de nuestros amigos y amigas quienes nos acompañan a través de sus cancheras allá en las provincias, acá en la ciudad del Alto y por supuesto también en la ciudad de La Paz. Gracias por esa preferencia. Continuamos con más de las canciones, enseguida compartimos más de las informaciones.

0: 15 horas, 30 minutos.
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En Sucre, 4 sesiones de honor se realizarán en los salones de la Casa de la Libertad. Del 4 al 6 de agosto, la Casa de la Libertad será sede de los actos oficiales por los 201 años de la independencia de Bolivia. Los salones históricos donde se firmó hace 201 años el acto de la independencia de Bolivia serán entre este martes 4 de agosto y el jueves 6 de agosto el escenario de sesiones de honor para rendir homenaje a todo el país. El jefe de los museos de la Casa de la Libertad, Juan Pedro de Breseni, detalló que este martes 4 de agosto, en horas de la tarde, la Brigada Parlamentaria de Chuquisaca tendrá su sesión de honor en estos ambientes, que tiene como marco imponente la imagen del libertador Simón Bolívar y el mariscal Antonio José de Sucre. Para el miércoles 5 de agosto se tiene previsto dos sesiones de honor. La primera será en la mañana con la actividad del Consejo Municipal de Sucre y por la tarde desde las 14 horas con 30 minutos, la Asamblea Legislativa Departamental de Chuquisaca tendrá su sesión de honor por el 6 de agosto. Este salón es un altar de la libertad del país, aseguró de Briceni, resaltando la importancia de los ambientes que recibirán a las autoridades del país y del departamento. Los equipos de protocolo de la presidencia ya están poniendo todo a punto para la cita de las autoridades que se desarrollará en la sesión de honor del jueves 6 de agosto, donde el presidente Rodrigo Paz dará su primer mensaje a la nación desde Sucre, luego de haber asumido el mando de Bolivia.

0: 15 horas, 45 minutos.
1: Continuamos con más de las informaciones. Fuerzas Armadas afina parada militar del 7 de agosto. Las Fuerzas Armadas de Bolivia ultiman los preparativos para la tradicional parada militar que se llevará a cabo este viernes 7 de agosto en la ciudad de El Alto, en el marco de la conmemoración por los 201 años de la institución. Las Fuerzas Armadas de Bolivia ultiman los preparativos para la tradicional parada militar que se llevará a cabo este viernes 7 de agosto en la ciudad de El Alto, en el marco de la conmemoración por los 201 años de la institución. El comandante de las Fuerzas Armadas, Víctor Hugo Valderrama, confirmó que el acto iniciará a las 8 de la mañana y contará con la presencia del presidente Rodrigo Paz. Invitar de una manera muy cordial a todo nuestro querido pueblo boliviano a participar en los festejos del 7 de agosto, el día de nuestro gloriosa Fuerzas Armadas, expresó la autoridad. El evento se desarrollará en instalaciones de la Brigada Aérea, situada en la avenida Juan Pablo II, donde se prevé el despliegue de unidades militares en un acto central que reunirá a autoridades y ciudadanía. La gran parada militar se va a llevar a cabo en la ciudad de El Alto, en el interior de la Brigada Aérea, precisó. El ingreso será por la puerta contigua al Coliseo Héroes de Octubre y estará abierto para todo el público. Agregó que las guarniciones del resto del país también realizarán actividades similares. Escuchemos parte del audio.
2: Quiero aprovechar la cobertura que me están dando para poder invitar de una manera muy cordial, muy fraterna, a todo nuestro querido pueblo boliviano a participar en los festejos del 7 de agosto, el día de nuestras gloriosas Fuerzas Armadas. La parada militar, la gran parada militar, se va a llevar en la ciudad del Alto, en la Brigada Aérea, al interior. Invitamos, el ingreso es absolutamente gratuito y libre para que toda nuestra población alteña pueda participar en este magno evento. De igual manera se van a desarrollar paradas militares en las diferentes guarniciones en todo el país, obviamente en honor a los 201 años de nuestras gloriosas Fuerzas Armadas. Los invitamos con mucho cariño, esperamos que nuestro pueblo esté presente ahí. No va a estar nuestro capitán general, obviamente, él va a estar ahí presente. Esa es la invitación a partir de las 8 de la mañana, por favor, porque hay mucho que mostrar, hay mucho que compartir con todos ustedes.
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0: Son las 16 horas.
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5: Dieciséis horas con dos minutos, continuamos con más de las informaciones. En las últimas horas, el vicepresidente Edman Lara dijo, usted pasó a ser de capitán antiinflación a capitán inflación. Lara dijo a Espinosa, pasó de ser capitán antiinflación a capitán inflación, no le mienta al pueblo, superávit es falso en la práctica. El vicepresidente del Estado, Edman Lara, cuestionó al ministro de Economía, Gabriel Espinosa, por destacar un supuesto superávit comercial y afirmó que ese resultado no refleja una mejora de la economía, sino la caída de las importaciones debido a la escasez de dólares. A través de un comunicado sostuvo que el gobierno presenta cifras que, según dijo, no se traducen en beneficios para la población. Señor ministro de Economía, deje de engañar al país, salga a los mercados, camine por las calles y después venga a decirnos si ese supuesto superávit del que usted tanto habla existe en la vida real de los bolivianos, dijo. Además, afirmó que el Estado únicamente ha cubierto gasto corriente y que la disminución de las importaciones responde a la falta de divisas y no a un crecimiento económico. La autoridad también criticó el incremento del costo de vida y acusó a Espinosa de ocultar la situación económica. Usted pasó en menos de un año de ser el capitán antiinflación a convertirse en su peor enemigo, el capitán inflación, sostuvo. Asimismo, calificó el superávit como un maquillaje de la crisis y aseguró que Bolivia necesita estabilidad, disponibilidad de dólares y una gestión que, a su juicio, reconozca la realidad económica del país. Escuchemos parte del audio.
6: Hoy hay que decir las cosas por su nombre, sin rodeos y sin miedo. Señor ministro de Economía, deje de engañarle al país. Salga a los mercados, camine por las calles, hable con la gente y después venga a decirnos si ese supuesto superávit del que usted tanto habla existe en la vida real de los bolivianos. Porque en sus informes puede haber números bonitos, pero en Bolivia lo que hay es otra cosa, ministro. Precios disparados de la canasta familiar, bolsillos vacíos y una economía asfixiada. Usted dice que hay superávit, porque supuestamente exportamos más de lo que importamos, pero no le dice al país la verdad, que estamos importando menos porque no hay dólares, porque su gestión ha llevado a nuestra economía por las ramas de la incertidumbre. Usted no le dice al país que estos 8 meses solo existe gasto corriente, es decir, que el Estado gaste en sueldos de maestros, médicos y policías, paga la luz, el agua, los bonos y los medicamentos. No construye nada nuevo, solo ha mantenido lo que siempre ha existido. Dígale al país, ministro, qué obra de magnitud, carretera, hospital, colegio, centro deportivo ha construido este tiempo. No han construido absolutamente nada. Ese no es un logro, ministro. Ese es el síntoma más claro de que la economía está en problemas. Usted pasó en menos de un año de ser el capitán antiinflación a convertirse en su peor enemigo, el capitán inflación. O nos va a negar que todo ha subido, va a negar que el dólar en la calle ya no es el mismo, va a negar que los importadores no pueden traer mercaderías como antes, va a seguir sosteniendo que el boliviano ha perdido su poder adquisitivo. No le mienta al pueblo, ministro, no se mienta a sí mismo. Ese superávit que usted defiende no es crecimiento, es caída del consumo. No es fortaleza, es la falta de dólares. No es éxito, es maquillaje. Y lo más grave es la falta de honestidad para reconocerlo, ministro. Un ministro serio no celebra cuando las importaciones caen por la crisis. Un ministro responsable no presenta como éxito lo que en realidad es una señal de alarma. Un ministro comprometido le dice la verdad y mirándole a los ojos al pueblo. Hoy Bolivia no necesita discursos maquillados, necesita respuestas, necesita dólares en la economía, necesita estabilidad real, necesita confianza. Y eso, ministro, no se construye con cifras manipuladas ni con discursos mentirosos. Se construye con gestión, y esa gestión hoy le está fallando al pueblo boliviano. Por eso le decimos de frente, ese superávit es falso en la práctica. No se siente, no se ve, no existe en el día a día de la gente. Y mientras usted siga negando la realidad, la crisis solo va a empeorar y nos va a llevar a un abismo que nos costará generaciones y generaciones salir.
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0: 16:21, continuamos con más de las informaciones. Choferes del Alto advierten con tarjeta roja a Elise Ruca si no consensúa el plan antitrameaje. Reiteramos, tras anuncio de sanciones, choferes del Alto advierten con tarjeta roja a Elise Ruca si no consensúa el plan antitrameaje. La Federación Andina de Choferes Primero de Mayo de El Alto advirtió este martes con sacar tarjeta roja al alcalde Elise Ruca si no convoca al diálogo para consensuar el plan antitrameaje y el nuevo sistema de sanciones que la alcaldía puso en marcha para erradicar esa práctica. Queremos decirle al alcalde, si no nos convoca, cuidado, el transporte le está sacando tarjeta roja o le esté sacando la tarjeta roja. No vamos a ir nosotros con tarjetas amarillas, afirmó el dirigente del sector Eddie Condori, reiteramos. Queremos decirle al alcalde, si no nos convoca, cuidado, el transporte le esté sacando tarjeta roja, no vamos a ir nosotros con tarjetas amarillas, afirmó el dirigente del sector Eddie Condori, quien rechazó la aplicación de una doble sanción al considerar que no fue acordada con los transportistas ni cuenta con una norma que lo respalde. La reacción surge luego de que la alcaldía del Alto intensificara los controles al cumplimiento de rutas en tres turnos y anunciara un esquema de sanciones que contempla boletas de amonestación a modo de tarjeta amarilla y posteriormente multas para los conductores reincidentes. Además, los operativos incluyen el decomiso de letreros y dígitos utilizados para alterar los recorridos. Los choferes aseguraron que no defienden el trameaje y recordaron que realizaron controles sindicales para evitar esa práctica. Sin embargo, insistieron en que el ordenamiento del transporte debe ser consensuado con el sector y otras organizaciones sociales, por lo que anunciaron que convocarán a una asamblea para definir medidas si la alcaldía no insta a una mesa de diálogo o no instala una mesa de diálogo. La dirigencia también pidió actualizar el estudio de costos para revisar las tarifas, argumentando que el incremento del precio de los repuestos, la escasez de diésel y la situación económica afectan al transporte. Asimismo, reiteró su disposición a dialogar con la alcaldía y el gobierno para alcanzar acuerdos sobre el servicio público. ¿Qué tal? Escuchemos parte del audio.
1: El tema del trameaje tiene un conocimiento. El transporte jamás va a defender al compañero vicioso que hace el trameaje. Nosotros, es más, con nuestro control sindical, hemos cortado el trameaje, hemos trabajado como funcionarios de la alcaldía. Hemos estado en los cruces, en las extrancas, para evitar el trameaje. Del transportista, su esposa, su hijo, no camina en un transporte particular. Igual camina en un transporte público. Nosotros, ¿qué hemos pedido? Que haya guardias. El trameaje es cierto, no tiene que existir. Tiene que llegar de su parada a su parada. Eso se ha aceptado. Pero ¿quién tiene que hacer cumplir? Alcaldía, pero ya nos sorprende cuando viene con su doble sanción, con su tarjeta amarilla roja. Nosotros queremos decirle al alcalde, si no nos convoca, cuidado, transporte que le esté sacando tarjeta roja. No vamos a ir nosotros con tarjetas amarillas. Pero hablando de Bolivian, creo que se han reunido los operadores de Bolivian con las juntas vecinales y han quedado en un acuerdo. Y muchos sectores han quedado así. El transporte está hablando de 2 bolivianos y 2.50. No hemos hablado de 3 bolivianos, hay que ser bien claro. Ahora estarán cobrando, más bien el alcalde que se preocupe, a partir de las 9 de la noche, están haciendo ya filas en las 6 de marzo, que no son parte de esta federación, ¿no? Y eso preocupa para la ciudad del Alto, para el usuario. No sabemos qué clase de afiliados estarán trabajando. No es los afiliados de esta federación.
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1: 16 horas 33 minutos.
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6: Mi familia hermosa, esta canción la compuse en el año 2005, para ser exactos. Una canción que me nació del corazón. Es para los enamorados, para todos los que se amen. Es una excusa perfecta para regalar tu desorden, tu filosofía, tus historias, tu mejor sonrisa, y que darías todo por esa persona, darías la vida por esa persona. Esta canción se llama Te Regalo y yo se la regalo. Espero que la disfruten ahí donde estén. Besitos.

0: 16:41. Continuamos con más de las informaciones. Panificadores de Cochabamba exigen al gobierno estabilizar los precios de los insumos. De lo contrario, subirá el precio del pan. El sector señala que los altos costos de los productos les afecta, por lo que advierte que si esto no se estabiliza, se verán obligados a subir el precio del pan de batalla. El sector panificador se ha declarado en emergencia ante una nueva subida de los precios de los insumos, por lo que piden al gobierno un control y regularización en los mercados, ya que esto puede provocar que se tenga que incrementar el costo del pan de batalla en Cochabamba. De acuerdo a su postura, no es solo un producto el que se ha incrementado, sino todos en general, lo que provoca una afectación directa para todo el sector. Ha subido en general la harina, que costaba 280 bolivianos, está a más de 330 bolivianos. Lo propio también está en la manteca, el azúcar, pero algo que también ha subido y no es un secreto para nadie, también es el flete del transporte de insumos, que estaba de 10, 12, 15, ahora está en 22, arriba de casi 25, y eso lo aumenta el precio de los productos, los insumos, dijo a Unitel José Mamani, dirigente de los panificadores de Cochabamba. Ante esto, Mamani pide al gobierno realice controles y regularice el tema de los precios en los mercados, ya que no solo ellos se ven perjudicados, sino también otros sectores. Al gobierno que estabilice los precios, ya que ya deje esta variación día a día en los precios de los insumos, en todo lo pasa el sector transporte, sector agricultura, también al sector panificador, porque lamentablemente si no ejerce su control como es debido como Estado, va a sufrir una variación el precio del pan. No es porque el sector panificador quiere, sino lamentablemente nos están impulsando a eso, dijo. El representante del sector señaló que en caso de que el precio del pan de batalla suba, esto afectará directamente a las familias, no solo de Cochabamba, sino a nivel nacional. Hemos pedido al gobierno que tome la atención debida al precio de este insumo de la canasta familiar, que es el pan. Si no toma en cuenta, va a haber una variación de la unidad del precio del pan, está en manos del gobierno, señaló. Escuchemos parte del audio. Fuente Unitel, por si acaso.
1: Mira, ha subido en general la harina. La harina que costaba en 285 está más de 330 bolivianos. Lo propio también está en la manteca, en el azúcar, pero algo que también ha subido y no es el secreto para nadie, también es el flete, que en su momento estaba 10, 12, 15, ahora está 22, arriba de casi 25, y eso le aumenta el precio de los productos, los insumos, ¿no? Entonces, mire, escucha también voces de la gente que tiene toda la razón, que no debe subir el precio del pan, que ya subí demasiado, que no están de acuerdo. Yo le digo a la población y al mismo gobierno que estabilice los precios, que ya deje de estar, discúlpeme esta variación, día a día en los precios de los insumos, en todo. Lo pasa el sector transporte, el sector agricultor, lo creo también el sector panificador. Lo único que están diciendo es que estabilicen los precios, porque lamentablemente, si no ejerce su control como es debido como Estado, le digo, va a sufrir una variación en el precio del pan. No es porque el sector panificador quiere, sino lamentablemente nos están impulsando a eso. A eso nos dan cuenta. Y yo sé que la población de aquí es la más perjudicada en esto.
2: Don José, ayer se escuchaba a otros dirigentes que pedían el incremento de precio, una reunión a nivel nacional. ¿Cuál es el costo que ustedes van a solicitar que se incremente?
1: Mire, ya se ha hecho unas mesas de trabajo, pero tocando un único tema. Hemos pedido al gobierno, repito, que tome la atención debida al precio de este insumo de la canasta final, que es el pan. Si no toma en cuenta, digamos, la atención debida, le digo, va a sufrir un precio, va a haber una versión al precio de unidad de pan, le he dicho. Está en manos del gobierno, le he dicho. Nosotros tenemos toda la predisposición de seguir, por lo menos, llegue un precio accesible a la gente.
2: ¿Tendrían una reunión, Edu?
1: Ya teníamos la anterior semana, pero estaba programado para esta semana, hoy. Hasta hoy, que es martes 4, no tenemos ninguna respuesta. Entonces, nuestro ejecutivo nacional, obviamente, de acuerdo a esto, también obviamente va a llamar a un ampliado nacional, y es ahí donde se va a definir el nuevo precio a nivel nacional.
2: Don José, ¿cuánto pero debería costar el pan según lo que ustedes han podido analizar?
1: Es que mire, el precio del pan está sujeto obviamente a la variación del insumo. Si hoy mi harina está costando por 330, no sé cuánto costará mañana, cuánto costará pasado, no sabemos.
2: ¿Podría pasar el un boliviano?
1: Necesariamente va a subir. Va a pasar ese precio. Pero como digo, esto es lo que lamentablemente estamos pidiendo al gobierno, que estabilice. Porque si no lo hace, le digo...
3: 16 horas, 46 minutos. 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

0: 16 horas con 51 minutos, continuamos con más de las informaciones. Gobierno anuncia etapa de transformaciones, austeridad, clausurar el centralismo y nuevas leyes. Tras ordenar la casa, gobierno anuncia etapa de transformaciones, austeridad, clausurar el centralismo y nuevas leyes. El vocero presidencial José Luis Gálvez afirmó este martes que el gobierno ingresó a una nueva etapa de transformaciones luego de un periodo destinado a organizar la casa, que incluirá medidas de austeridad, una reorganización del aparato estatal, la implementación del modelo 50-50, un paquete de nuevas leyes y el objetivo de clausurar el centralismo. Gálvez señaló que las recientes modificaciones en la estructura del gabinete responden a ese proceso de agilizar el funcionamiento del Estado. Indicó que la nueva etapa estará marcada por una mayor austeridad en la gestión pública, la optimización, el gasto y la austeridad. En ese contexto destacó que la actual administración redujo el número de ministerios de 14 a 12, luego de comparar esa estructura con los 21 ministerios del gobierno de Evo Morales y los 17 de la gestión de Luis Arce Catacora. Tenemos que tener austeridad y un máximo aprovechamiento del presupuesto público, pero al mismo tiempo las respuestas necesarias en las transformaciones, afirmó. Respecto al denominado modelo 50-50, informó que equipos técnicos del gobierno nacional y de las nuevas gobernaciones se reúnen para analizar su implementación y con miras a una reunión nacional que habrá este miércoles. Precisó que la propuesta no se limita a un pacto fiscal o a la redistribución del impuesto, sino que plantea una nueva estructura de Estado. En el fondo, estamos asumiendo el reto de clausurar el centralismo, de poder potenciar a cada una de las regiones, pero no lo vamos a hacer de manera impuesta, con una sola manera de pensar por parte del Ejecutivo, sino que en realidad lo vamos a hacer de manera concertada, afirmó. Asimismo, indicó que el gobierno presentará la ley de inversiones, la ley de minería, la ley de hidrocarburos y un paquete adicional de proyectos normativos que, según indicó, ya comenzaron a ser socializados. Sobre una eventual reforma constitucional, Gálvez sostuvo que aún es posible realizar inmensas transformaciones sin modificar el texto constitucional y señaló que cualquier iniciativa en esa materia corresponderá a ser analizada por la Asamblea Legislativa. Escuchemos parte del audio.
1: Llegó el tiempo de las transformaciones y el primer paso en las transformaciones es justamente agilizar el quehacer del Estado. Y aquí hay que dimensionar apropiadamente, porque ese quehacer no solamente viene con agilidad, sino también con un sentido de austeridad y optimización del gasto público. El gobierno de Evo Morales tenía 21 ministerios, el de Arce Catacora 17. Nosotros comenzamos con 14 y hoy por hoy tenemos 12. Y esto es fruto de un trabajo muy meditado, que esa es la estructura que se requiere para estas instancias donde tenemos que tener austeridad y un máximo aprovechamiento del presupuesto público, pero al mismo tiempo las respuestas necesarias en las transformaciones. ¿En qué se traducen estas transformaciones? En la implementación que está en curso del 50-50. En este momento hay una reunión técnica en Sucre de los equipos de las 9 gobernaciones y el gobierno nacional trabajando en las implicaciones que tiene el 50-50, que reitero, no se limitan exactamente o únicamente al tema de un pacto fiscal y de redistribución de los impuestos, sino esencialmente a la adopción de una estructura distinta del Estado. En el fondo estamos planteando, asumiendo el reto de clausurar el centralismo.
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0: 16 horas con 58 minutos. Así hemos llegado a la parte final de nuestra participación en esta jornada de martes 4 de agosto del año 2026. En la parte final queremos compartir esta información. Gobierno recuerda que corresponde pago doble a quienes trabajen los feriados del 6 y 7 de agosto. El Ministerio de Trabajo ratificó que el jueves 6 y viernes 7 de agosto son feriados nacionales por los 201 años de la independencia de Bolivia, con suspensión obligatoria de actividades en los sectores público y privado. Los feriados son de cumplimiento obligatorio, remunerados y no podrán ser compensados, trasladados ni sustituidos unilateralmente por empleadores públicos o privados, señala el comunicado emitido por el Ministerio de Trabajo. La disposición establece que las actividades esenciales continúan o continuas o de emergencia que no pueden interrumpirse podrán operar durante esas jornadas bajo la normativa laboral vigente. En esos casos, los trabajadores que cumplan funciones durante los feriados tendrán derecho a una remuneración con un cargo del 100% equivalente al pago doble por la jornada trabajada. El Ministerio de Trabajo informó además que las jefaturas departamentales regionales realizarán controles y atenderán denuncias por incumplimiento de esta disposición. Bueno, ahí está la información que queríamos compartir a esta hora de la tarde. Tiempo cumplido. Muy buenas tardes. Hasta mañana.
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2: 17 horas, 4 minutos.
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2: 17 horas, 6 minutos.
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1: 17 horas, 16 minutos.
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1: 17 horas, 30 minutos.
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1: 17 horas, 45 minutos.
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1: 18 horas, 3 minutos.
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2: 18 horas, 30 minutos.
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2: 19 horas, 2 minutos.
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0: 19 horas, 32 minutos. 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